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0: Actualizamos los datos meteorológicos. En tu ciudad, Punta Alta, Puerto Belgrano.
1: Su radio le da la hora.
2: 21 horas, 15 minutos.
1: La temperatura,
2: 10 grados.
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noticias. Estos fueron los títulos más importantes de la semana. Industria. La utilización de la capacidad instalada se ubicó en el 59,1% en junio, según informó este viernes el INDEC. El indicador mostró un alza de 0,8 puntos con respecto a mayo de este año, cuando había alcanzado el 58,3%, y una mejora de 0,2 puntos con relación al mismo mes de 2025. El avance general estuvo explicado principalmente por algunos sectores vinculados a la producción de acero, alimentos y refinación de petróleo. Transporte. La UTA suspendió la medida nacional que estaba dispuesta para el viernes en rechazo a la diferencia salarial que existe entre los choferes del interior y los trabajadores del área metropolitana de Buenos Aires. El Ministerio de Capital Humano informó que la UTA y la Federación Argentina de Transportadores por Automotor de Pasajeros, FATAP, acordaron continuar con las negociaciones a los fines de alcanzar un acuerdo salarial. Salud Pública. El gobierno reglamentó el procedimiento para que los extranjeros que no tengan residencia permanente deban pagar por la atención médica en hospitales nacionales. La normativa diferencia entre extranjeros con residencia permanente y quienes no cuentan con esa condición. Además, se garantiza que las emergencias médicas sean atendidas independientemente de la situación migratoria o la capacidad de pago del paciente. Salto exponencial. El crecimiento del trabajo remoto dispara el cobro en dólares de los profesionales argentinos. Impulsada por la economía del conocimiento, la base de talentos que exportan sus servicios creció un 27% en el último año. El sector tecnológico lidera esta tendencia que se expande por todo el país y reporta ingresos mensuales en promedio de $1.800 netos. En cualquier momento volveremos con más noticias.

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0: Actualizamos los datos meteorológicos. 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
1: Su radio le da la hora.
2: 22 horas, 27 minutos.
1: La temperatura, 10 grados.
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Aplaudele fuerte. Gracias, Henry. Si es aplausos para nosotros, está bien, pero si es para él, tiene que dárselo más fuerte.

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1: Su radio le da la hora. 23 horas, 31 minutos. La temperatura, 10 grados.
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3: 15 de agosto, 1769. Nace Napoleón Bonaparte. 1914. 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

Has endurecido tu corazón. Has construido y fortificado muros para protegerte. Soy yo tu salvación, tu roca y tu protector. Derrumbaré los obstáculos y este espejismo de seguridad que tienes. Demostraré mi poder, mi fuerza y mi gloria. Fuego va delante de mí. Los montes se derriten como cera en mi presencia. Los cielos anuncian mi gloria y tú sabrás que soy yo, el Señor Omnipotente.

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1: 16 de agosto, 1984. El Senado argentino rechaza el proyecto de referéndum sobre el canal de Beagle. 1988. IBM introduce el primer software para inteligencia artificial.
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0: actualizamos los datos meteorológicos. 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
1: Su radio le da la hora. 1:42. La temperatura, 10 grados.

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pertenezco a ti, pertenezco a ti. Y cuando estaba pasando por aquí antes de entrar por la puerta, el Espíritu Santo me dijo: diles a ellos que aunque ellos me pertenecen a mí, yo también les pertenezco a ellos.

Yo te pertenezco, dice el Señor. Todo, completamente, completamente. Novia, el novio te dice que te pertenece.

y novia del Señor, tu novio nunca te será infiel. Y tu novio está anticipando ese día, cuando te verá entrar por las puertas, por las puertas de la nueva Jerusalén. Y todo el cielo dirá: ¿quién es esta? ¿Quién es esta que viene vestida con ropas blancas? ¿Quién es esta? Y una voz dirá: esa es la novia del Cordero. La novia del Cordero. Y por eso el Señor en este día nos está mirando. En este momento el Señor ha puesto sus ojos sobre su novia y nos mira con amor. Y si hay alguien en este momento que piensa que el Señor lo está mirando con enojo y con ira, yo te vengo a decir que el Señor en esta tarde te está mirando con amor. Porque iglesia, tú verdaderamente eres la novia del Señor, y Él te ama y te pertenece de todo corazón, de todo corazón. Por eso la novia ahora le dice al novio: pertenezco a ti. Y otra vez: pertenezco a ti. Al novio, dile al novio eso: pertenezco a ti. Otra vez, otra vez.

Señora, díselo sin música al Señor. Dile, pertenezco a ti. Todo mi corazón te pertenece a ti. Amén. Le puedes dar un aplauso al Señor. Tu novio, el novio. Aleluya. Antes de sentarse, pueden abrir sus Biblias en el Salmo 3. Antes de sentarse, el Salmo 3. Y después nos sentaremos. Total, se van a quedar sentados por lo menos por 3 horas. Oh, qué lindo, en media hora tenemos que terminar. Oh, no, yo sé. No, en Rey de Reyes. Una vez fui a una iglesia en Suecia y me dijeron, qué bueno que vino, pastor. Le vamos a dar el púlpito a las 7:25 y usted tiene hasta máximo, le vamos a dar mucho tiempo hasta las 8, hasta las 7:55. Le dije, 35 minutos. A mí me toma 35 minutos saludar. Y el hermano, el pastor me dijo, ah, me olvidé que usted es argentino. Le digo, ajá, sí. Me dijo, bueno, pero la gente se va a ir a las 8, se va a ir a las... Así que si la gente se va, usted le habla a los que quedan. No se fue nadie hasta las 11. Sea parte de la genética que tenemos nosotros. Amén. Salmo 3. El Salmo 3 comienza con estas palabras. Salmo de David, cuando huía de delante de Absalom, su hijo. Oh Jehová, cuánto se ha multiplicado mis adversarios. Muchos son los que se levantan contra mí. Muchos son los que dicen de mí, no hay para él salvación en Dios. Más. Qué linda palabra esa. Más. Sí, cuando en un salmo hay un más, cambió todo el salmo. Sí, porque David siempre habla que el oso me persigue, que el perro me muerde, que me caí en el pozo, que los malos, que los adversarios, que los enemigos, que los malignos, que qué sé yo, todo el mundo lo anda persiguiendo. Pero de repente, por ahí, por el medio del salmo, usa esta palabra, más. Y de ahí cambia todo. Del más en adelante cambió. Más, tú Jehová, eres escudo alrededor de mí, mi gloria y el que levanta mi cabeza. Espere que le diga lo que significa eso. ¿Cuántos lo quieren ya? Ajá, bueno. Con mi voz clamé a Jehová y él me respondió desde su santo monte. Yo me acosté y dormí y me desperté porque Jehová me sustentaba. No temeré a 10 millares de gente que pusieren sitio contra mí. Levántate, Jehová, sálvame, Dios mío, porque tú heriste a todos mis enemigos en la mejilla, los dientes de los perversos quebrantaste. La salvación es de Jehová, y sobre tu pueblo sea tu bendición. Amén. Ahora se pueden sentarse. El Salmo 3, antes de compartir la palabra del Señor, quiero decirle que algunos de ustedes que estuvieron el jueves y el viernes se quedaron sin conseguir este pequeño libro que se llama Liberación Espiritual del Hogar. Hace un año atrás yo vine con solamente con unos pocos de estos libros, y este libro ha tenido un impacto tan grande en las familias alrededor de Latinoamérica. Siempre se agotan porque habla de los 7 pasos para purificar su hogar. Ayer mientras estábamos hablando, el Espíritu Santo me hizo recordar algo acerca de una palabra muy importante en la Biblia. Nosotros hablamos y queremos ser santos. ¿Cuántos quieren ser santos? ¿Pero cuántos saben que ustedes son los santos? ¿Eh? ¿Verdad? Ustedes no pueden ser santos, ustedes son santos. Amén, porque son separados para Dios. Santo significa separado para Dios. Pero hay una palabra en la Biblia que es la palabra purificado. ¿Mm? Y purificado es otra cosa. Mucha gente, yo muchas veces confundía las dos palabras.
creía que para ser santo tenía... No, no, santo significa separado para Dios. Yo estoy viviendo una vida para Dios, no estoy viviendo una vida para el mundo o para Satanás. La estoy viviendo para Dios. Algunos de nosotros ahí andamos a las duras penas, andamos ahí en primera marcha, con los frenos, pero por lo menos estamos caminando para Dios. Pero purificados, eso significa limpios. Y esa es otra cosa. Dios nos santifica. Nosotros nos purificamos. En la santificación le toca a Él. Él, si hay alguien aquí que tiene miedo de que algo va a cambiar en tu vida, que tienes que hacer algún sacrificio para ser un cristiano, no te preocupes porque Dios lo va a hacer. El Espíritu... ¿Cómo? ¿Sabe por qué el Espíritu es santo? Porque Él santifica. Es el Espíritu de santidad. Y por eso Él es el que nos santifica, Él es el que nos separa. Por eso el Espíritu Santo siempre nos dirige, no por acá, no, por aquí. Camina, sigue a Dios, pero la purificación, ese es un trabajo nuestro. Y por eso es una responsabilidad, especialmente los padres en el día de hoy. Yo sé que tengo que tener continuamente mis ojos abiertos con los jueguitos que permito que mi hijito juegue, con los libros, con las revistas, con los programas de televisión. Y como, ¿cuántos de ustedes saben que los niños hoy son mucho más inteligentes que nosotros mismos? Ajá, sí, hasta nos corrigen. No, papá, así no es, ese botón no. Así no se hace eso en la computadora. No, así eso, y son despiertos, ¿sí? Entonces, por eso tenemos que mantener todas las ventanas y las puertas cerradas en nuestro hogar, puertas espirituales, ventanas espirituales, porque la impureza, que es lo contrario de la impureza se mete por cualquier lado. Y por eso yo les recomiendo esto, especialmente a los padres, que proteja su casa y su familia de la contaminación espiritual. Y muchos de ustedes tienen una inquietud. ¿Cuántos de ustedes quieren más de Dios? A ver, ¿qué cosa? Todas las manos levantadas. Bueno, te voy a decir algo. Dios quiere más de ti. Dios quiere más de ti, y por eso hay una relación entre Dios y sus hijos. Yo quiero más de Él, y Él siempre quiere más de mí. Amén. Y cuando trabajamos juntos, yo le rindo más, Él me da más. Ahí hay una relación bien, bien vibrante, ¿verdad que sí? Pero hay una dimensión de lo que llamamos la renovación. La renovación, ¿sabe lo que es? La renovación es, ¿cuántos de ustedes toman mate todos los días? Amén. Y lo toman todos los días. Mi papá y mi mamá no salen de la puerta de la casa sin que tomen su una hora y media, una hora ahí, dale. Sí, dale. Pero saben una cosa, que esas cosas nosotros ¿cómo las hacemos? Como rutina. ¿Y alguna vez usted le sirvió mate a una persona que lo toma por primera vez? Yo sí. Por primera vez. El año pasado entré, yo vivo en el área metropolitana de Nueva York, y yo entré a un negocio donde venden vitaminas, muy, muy vitaminas, muy caras, y productos de salud, y vi un producto que era para hacerte sentir mejor, para acelerarte el metabolismo, para darte más despertar el cerebro, para darte más enfoque, y cuando di vuelta así, ¿sabes lo que era? Mate. Digo, con razón nosotros los argentinos somos demasiado... Es el mate. Pero saben que yo recuerdo de gente, no, a darle un mate a una persona en la casa de mi mamá o de mi papá, y por primera vez, ustedes no hacen, no tienen esa reacción, porque todos los días, pero saben una cosa, ¿qué sucedería? ¿Saben lo que es renovación? Es una persona que toma mate todos los días y mañana se levanta y toma mate y lo toma como si lo hubiese tomado por... ¿Saben que Dios... La voluntad de Dios es que todo lo que hagamos en Él sea como la primera. Cuando un creyente dice aleluya, amén, como que si lo dice por primera, cuando levanta cuando entra a este lugar, como que si entró por primera
¿Ves? Eso es lo que Él quiere hacer con nosotros. Continuamente renovarnos. Ahora, para la renovación hay un camino. El camino algunas veces es larguito y es un poquito difícil cuando yo no sé por dónde Dios me está llevando. Dios siempre me lleva a una renovación porque Él me quiere renovar todo. Me quiere renovar mi amor hacia la palabra de Dios. Me quiere renovar mi amor hacia la comunión con Él. Quiere que todo esto sea como por primera vez. Hoy a la tarde yo no me podía desprender de la palabra que voy a compartir con los jóvenes después de esta reunión. Y yo hace años que vengo estudiando eso, pero como que era esa palabra se renovó en mi corazón. Pero saben que Dios siempre tiene una manera de renovarte. Siempre te lleva por lugares extraños. Y muchas veces nosotros, cuando somos llevados en los caminos de Dios hacia la renovación, no entendemos. Y creemos que el diablo nos está atacando y que el diablo nos está haciendo la vida imposible y que el diablo nos está cerrando la puerta. Y yo estoy seguro, yo lo veo al diablo ahí al lado mío diciendo, yo no fui. Este me echa la culpa a mí, yo no tengo nada que ver con lo que le está pasando. Dios lo está llevando a una renovación y me echa la culpa a mí. Y entonces, ¿sabe cómo, por qué me doy cuenta? Porque veo a los creyentes haciendo guerra espiritual y atando y reprendiendo. Y ahora yo me doy cuenta, conociendo los caminos de Dios hacia la renovación, que Dios nos está llevando a ese lugar. Nos está sacando todas las muletas, todos los lugares donde nos apoyamos, toda nuestra confianza, para que aprendamos a confiar solamente en Él. Amén. Entonces, todos aquellos que quieren saber cómo Dios nos lleva hacia esa experiencia, para que ustedes no... Déjeme decirle, cuando estaba escribiendo este libro, Renuévame, Dios me habló y me dijo, ¿sabes quién es tu peor enemigo? Y yo le dije, el diablo. Me dijo, no. Y le dije, la carne, no. Y me dijo, yo soy tu peor enemigo, porque yo nunca pierdo. Yo siempre gano. Así que nunca pelees conmigo. Amén, me habló así. Sí, Dios, una vez dije eso y me llamaron un grupo de teólogos a cuestionarme, ¿cómo usted va a decir que Dios es su peor enemigo? Yo no sé, pero Dios peleó mucho, todavía Dios está peleando con Israel. Porque el que se levanta en contra de Dios, Dios después pelea hasta que él vence. Amén, porque él siempre se va a salir con la suya porque él es el Dios soberano. Altísimo, más alto que él, no hay nadie. Amén. Así que este libro se llama Renuévame y está en la parte de atrás. El Salmo 3 es un salmo que David escribe cuando ya él es grande. Dicho sea de paso, le pueden dar lugar a los jóvenes para que entren a las 9, 9 y media, qué sé yo, a qué hora va a terminar esto. ¿Sí? Así que por favor denle lugar a ellos porque hay una palabra para ellos después de esta reunión. David ya era grande cuando tiene la oportunidad de vivir estas palabras en el Salmo 3. La historia de David es que después de muchos años de estar en el trono, David por muchos años tuvo que enviar a Absalom, su hijo. Lo tuvo que enviar a otra ciudad, alejarlo de su palacio, alejarlo de Jerusalén, porque Absalom era un muchacho malo, era un muchacho, básicamente, ¿sabe lo que era Absalom? Se lo digo, era un muchacho malcriado, sí, lo habían criado mal, lo habían, era un poquito caprichoso, no, era bastante caprichoso. Ah, bueno, sí, era bastante caprichoso, era uno de los preferidos de David, y Absalom entonces se había portado mal como joven y David lo tuvo que disciplinar y fue enviado a otra ciudad, y ahí Absalom vivió por muchos años lejos de su padre David. Pero David, su padre, siempre lo amó, siempre lo amaba y siempre lo extrañaba, y siempre como que tenía en la cabeza, ¿dónde está mi hijito Absalom? Absalom ni se preocupaba por David, no se preocupaba por su papá, no se preocupaba por el reino. Y vivía su vida alocada, una vida rebelde, pero David siempre tenía su interés y su recuerdo y su pensamiento en su hijo Absalom. Yo quiero decirles a ustedes que cuando ustedes lean los salmos y cuando ustedes lean la historia de David, por favor,
no simplemente vean a David como el rey de Israel, pero en la vida de David, en el carácter de David, en el corazón de David, nunca se olviden lo que Dios habló de David. David era un hombre conforme, ¿cómo? ¿Al qué? Al corazón de Dios. Y cuando ustedes vean algo así, como que David miraba a su hijo rebelde, a su hijo malcriado, a su hijo malo, tuvo que desterrar a otro lugar. Pero el corazón del papá, el corazón del padre, ¿dónde estaba? Siempre estaba con ese interés en su hijo rebelde. Y ahí nosotros vemos el corazón de Dios. Muchos de nosotros a los rebeldes, a los que se van, a los que se alejan, le cortamos el diálogo, no le hablamos, no lo llamamos y nos mantenemos lejos, pero yo quiero que ustedes sepan que Dios siempre tiene su corazón en ese rebelde, Dios tiene siempre su corazón en ese desobediente, y como David estaba diciendo, y mi hijito Absalón, y dónde está mi hijito Absalón, y así mismo el Padre de los cielos siempre está pensando, al igual que el padre estaba en la puerta esperando al hijo pródigo, así David estaba esperando. Este es un cuadro hermoso del corazón de Dios. Y de una manera u otra no tengo tiempo para explicarle, pero David siempre estaba ahí pensando en Absalom, y los hombres que estaban alrededor de David sabían que David tenía su mente ahí en su hijo, e hicieron todo lo posible y lo trajeron a Absalom. Y cuando llega Absalom, no viene a Jerusalén. Absalom era tan mal criado y tan mal educado que ni vino a saludar a su papá. Y vivió 2 años cerquita de Jerusalén, pero nunca lo vino a saludar. Nunca le vino a dar gracias que el papá lo trajo. Nunca le vino a dar gracias que lo tenía en una casa con todos los bienes, con todas las facilidades. Nunca, nada, por 2 años. Pero finalmente Absalom vino. Y vino y lo saludó el padre y se le hizo el lindo, se le hizo el bueno. Y el padre lo bendijo, pero cuando se fue de ese lugar, cuando se fue de ese saludo, de ese primer encuentro con su papá, Absalom dice que empezó a darle vuelta a la ciudad. Empezó a darle vuelta y esperaba que la gente de Israel, a la gente de Israel que acudía, iba a Jerusalén. Iba como Jerusalén era la capital y ahí estaba el centro del gobierno, ahí estaba el rey. Y el rey era el juez de la nación. Si alguien tenía algún problema, alguien tenía problema de dinero, problema de campos, problemas diplomáticos, problema de frontera, problema de este terreno es mío y no es mío, y que tenían que ir al rey. Y el rey tenía que hacer una decisión. Y entonces todos los días había un tráfico tremendo que venían de todos los pueblos, de todas las otras ciudades, de todas las 12 tribus de Israel, venían a Jerusalén, entraban a Jerusalén por las puertas y iban a pedir una cita con el rey. Algunas veces el rey lo podía ver ese día, otras veces tenían que quedarse semanas esperando que el rey los reciba. Y cuando esta gente venía acercándose a Jerusalén, ¿sabe lo que hacía Absalón? Absalón se quedaba fuera de la ciudad. Estaba rodeando la ciudad. Y se quedaba así y le decía, ¿dónde van ustedes, buenos ciudadanos de Israel? Vamos a ver a tu papá el rey, porque tu papá el excelente, el glorioso rey de Israel, nos va a dar una cita y tenemos... Y Absalón empezaba, se lo digo... Le digo con lo que sea, le empezaba a serruchar el piso al rey. Y le empezaba a decir, si en Israel hubiese un verdadero juez. ¿Sabe lo que estaba diciendo, no? Si yo fuera el rey, entonces yo te ayudo, pero yo no soy el rey. Mi papá es el rey. Y dice que después... Como, ¿sabe lo que dice la Biblia? Que se bajaba del burro donde estaban, no sé, los reyes andaban en asnos, no andaban en caballo. Y se bajaba y agarraba a esa gente, los abrazaba y los besaba. Qué lisonjero, ¿verdad? ¿Eh? Y David, estoy seguro, miren, de la manera que David gobernaba, estoy seguro que al segundo, al tercer... a la tercera vez que Absalón hizo eso, ya alguien le reportó a David, rey, su hijo está haciendo esto y esto y esto y esto. Y David, ¿qué decía? Ah, mi hijito Absalón. Y lo dejaba.
¿Y saben qué? La Biblia dice que Absalom se ganó el corazón de Israel. Después de años de que David era rey, después de años que David puso su vida en peligro por la nación de Israel, ahora toda la nación dice que el corazón se fue con Absalom. Y la historia nos cuenta de que Absalom empezó a ganarse el favor de todo el pueblo, y un día le fueron a reportar al rey David y le dijeron: rey, Absalom se ganó el corazón del pueblo de Israel. ¿Y sabe lo que dice David? Vámonos, huyamos. Absalón nunca levantó una espada, no hizo ninguna amenaza, pero David se dio cuenta que aquí había algo mucho más poderoso de un rey, simplemente del hijo del rey, ganándose el corazón de la gente. ¿Y sabe lo que mandó a hacer David? Mandó a un grupo de gente a irse con él y a huir al desierto. Y de noche, David el rey, el que se enfrentó a todos los gigantes, el que se enfrentó a los filisteos, a todas las naciones, de repente, porque le vienen a traer un reporte de que el hijo se había ganado el corazón del pueblo, David dice: vámonos de acá, vámonos, porque yo... ¿Sabe lo que estaba pensando esta tarde? David sabía, conocía muy bien el corazón de su hijo, sabía que su hijo era muy cruel, sabía que su hijo no tenía el corazón de Dios. Y por eso dijo: mejor nos vamos. Y usted tiene que puede concebir que el rey David, después de todos esos años de gloria y de victoria, de años de estar como rey establecido en el trono, ahora de repente de noche se va escapando. Porque su hijo se ha ganado el corazón. Y él se va y se escapa. Y cuando está en el desierto. Cuando está en el desierto significa que el desierto, ¿saben lo que hay en el desierto de Judá y en el desierto del Negev? Yo he estado ahí varias veces. No es un desierto como ustedes se piensan, como el desierto de Arabia Saudita o el desierto de la península arábica. Ahí es todo arena. En el desierto de Judá, en el desierto del Negev, el desierto la tierra es sumamente dura. Parece que uno que está caminando sobre roca, porque es bien, bien, bien seca. Y no hay vegetación. Hay montes, pero los montes son de pura roca. Y en esas rocas hay cuevas y hay animales salvajes. Y hay animales peligrosos. Hay serpientes, hay alacranes, hay escorpiones. Hay mucho peligro en esos desiertos. Yo me acuerdo la primera vez que fui al desierto. Los que nos estaban guiando por el desierto nos decían: ustedes se tienen que llevar dos botellas de dos litros, un litro de cada botella, porque en 20 minutos uno se puede deshidratar. El sol es demasiado fuerte, es muy seco, uno ni se da cuenta que está transpirando, solamente ve como un algo blanco sobre la piel. Esa es la sal que te está saliendo de los poros. Y es muy peligroso. La gente se moría muy fácilmente en el desierto, rápidamente. Y David se escapa al desierto porque está huyendo de su hijo Absalón. Y cuando está escapándose del desierto, él está con un grupo de personas. Y él entonces, ¿sabe lo que hace? Le empieza a preguntar a Dios. Y le empieza a decir: oh Jehová, ¿cuánto se ha multiplicado mis adversarios? No, es una pregunta que le está haciendo: Señor, ¿cómo se han multiplicado mis adversarios? Señor, mira lo que me está pasando ahora. Diga: adversarios. Otra vez. No, espere. Otra vez, diga despacito. Yo quiero, los que me conocen ya, ustedes saben que yo le presto atención a las palabras de la Biblia. En la Biblia no es todo adversario. En la Biblia hay enemigos, hay adversarios y hay malignos. Y eso lo define David. No es todo, todo no es tu enemigo. Tu enemigo ya lo conoces bien. Tu enemigo se llama Satanás y el mundo satánico y el mundo demoníaco. Ese es tu enemigo. Pero aparte de enemigos, nosotros tenemos malignos. Gente maligna que nos quiere hacer, ¿sabes qué es un maligno? Alguien que te quiere hacer mal. Y que planifica cosas en contra de tu vida con la intención de hacerte. Pero un adversario no, tampoco es un maligno. Un adversario, el adversario significa estrecho, apretado.
un adversario, una persona que es tu adversario o una situación que es tu adversaria, es una persona que te está haciendo la vida difícil. Aleluya. ¿Alguien aquí conoce a alguien? Alguien que te está haciendo la vida difícil y te está apretando todo. Y te está haciendo que, está causando que las cosas sean difíciles, que en cambio de tomarte 2 días te tome 20 días, que en cambio de que sean las cosas. Y muchas veces situaciones adversarias, un adversario no tiene que ser tu enemigo. Algunas veces un adversario puede ser tu hijito, puede ser tu hijita, porque te está dando dolores de cabeza. Yo quiero que entiendas muy bien que en la palabra de Dios, Dios elige sus palabras muy cuidadosamente. Y aquí David no está hablando de un enemigo. David nunca creyó que Absalom era su enemigo. David nunca creyó que Saúl era su enemigo. David nunca creyó que alguien de su familia, que alguien de Israel era su enemigo. Los enemigos eran los filisteos, los enemigos eran los de Satanás, los enemigos eran los que no creían en Dios. Pero Absalom era un adversario porque le estaba haciendo la vida difícil. Y yo hoy te vengo a hablar, te vengo a explicar esto, que hay situaciones en tu vida que no son situaciones del enemigo, hay situaciones que son adversarias, son situaciones que las cosas te están yendo difíciles porque alguien no tiene cuidado, alguien está mal acostumbrado, mal criado, mal educado, una situación en que no hay amor, no hay consideración, y de repente se levanta una situación de un adversario. Y escúchame bien, si empiezas a decir el enemigo, esa persona es mi enemigo, se va a amargar tu corazón. Escuché ese el enemigo. Es un enemigo, un maligno, es alguien. Pero un adversario es una situación, una persona que te está haciendo la vida difícil. Y muchas veces sin darse cuenta. Alguien acá necesita oír algo de esto, por esto, porque yo sí. El diablo me está atacando, hermano. ¿Qué está pasando, hermano? El diablo me está atacando. ¿Y qué está pasando? Mi esposo, mi esposa, la nena, el nene. No, hermano, espere. Ese no es el diablo. Esa es una situación del adversario. Y David entonces aquí dice: ¿cuántos se han multiplicado mis adversarios? Porque Absalom era su adversario. Le estaba apretando la vida, lo estaba arrinconando. Y David entonces le pregunta a Dios y después le dice: pero Señor, no solamente se han multiplicado, pero dice, se levantan en contra de mí. Y cuando una situación adversaria se levanta, diga, se levanta. ¿Saben lo que significa se levanta? Que se hace alto. ¿Saben cómo esa situación cada día se está haciendo más grande, más alta, más profunda, más difícil? Y David está diciendo: no solamente tengo muchas situaciones apretadas, adversarias, me está haciendo la vida difícil, me ha puesto en un desierto, no estoy escondido en una cueva, no tengo agua, no tengo sombra, esta situación es difícil, pero se está haciendo cada día más alto la situación, más grande, se está levantando contra mí. Y otra cosa, la última, y los que están alrededor mío, ¿qué le estaban diciendo? Para ti no hay salvación en Dios. Y eso en español significa: de esta ni te salva Dios. Voy a tocar un puntito, solamente lo voy a tocar por 60 segundos y después sigo de largo. Y no quiero que muchos de ustedes hagan profundidad en este punto, por favor. Pero saben que muchos años antes David hizo un pecado. Pecó. El pecado de Betsabé. Tomó una mujer que no le tocaba. Y mandó a matar a su esposo. Y Dios lo perdonó. Diga, Dios lo perdonó. Diga, Dios le tuvo misericordia. Diga, pero... pero vino el profeta de Dios y le dijo: Dios te perdonó, Dios te tiene misericordia, pero uno de tus hijos
va a pagar los platos rotos. Y cuando David vio a Absalom que se rebeló, ¿sabe lo que dijo David? Ahí está. Dios me está cobrando la cuenta. Por eso los que estaban alrededor de él le dijeron, David, no le pidas socorro a Dios. No le pidas socorro a Dios. Este fue por un pecado de tu juventud. Este fue por una falla del pasado. Y ahora Dios te está cobrando. Eso fue lo que le dijo el profeta. Uno de tus hijos vas a ver un juicio a través de uno de tus hijos. Y cuando David vio a Absalón, dijo, ahí está, ahí este es el juicio de Dios. Dios me está cobrando las cuentas. Y por eso por eso él se fue sin pelear. Si David se levantaba con un ejército, destruía a Absalón con todos sus amiguitos. Pero él se fue sin pelear porque él sabía que era un juicio de Dios. Y por eso los amiguitos le dijeron, los amigos de él le dijeron, de esta no te salva ni Dios, porque Dios es el que te está juzgando. Pero yo te vengo a decir algo, que en esta

Y yo saqué la otra Biblia. Yo me acuerdo que estaba leyendo mi Biblia, una Biblia que tenía, y me dijo, no, lee la otra Biblia. Y me dijo que lee la Biblia en inglés. Y entonces yo tomé la Biblia, levanté la Biblia en inglés, la abrí, y cuando la abrí en el Salmo 3, y había una palabrita en el Salmo 3 que estaba en letra negra, pero que resaltaba. ¿Sabe qué palabra era? ¿Se fijaron en el versículo 1? ¿En el Salmo 3? Aquí ustedes nunca escucharon esto. Ahora sí. Dice, oh Jehová, ¿cuánto se han multiplicado mis adversarios? Muchos son los que se levantan contra mí. Ese es el versículo 1. ¿Se fijaron en el versículo 2? Muchos son los que dicen de mí, no hay para él salvación. Dígame la próxima palabra que sigue. No. ¿Qué palabra? ¿Sabe qué palabra estaba en relieve así? Selá. Y el Espíritu Santo como que me la agrandó así. Y dije, Selá. ¿Y eso? ¿Y eso? Selá. Y yo sé lo que significa Selá. Y el Espíritu Santo me dijo, ¿qué significa Selá? Y le dije, pausa musical. ¿Saben por qué era una pausa musical? Porque Selá viene de la palabra levantarse. Levantarse, ponerse de pie. ¿Y sabe por qué ellos ponían Selá en las canciones? Porque ellos se sentaban a cantar. Y cuando había una orden de Selá, todos los levitas se ponían de pie y empezaban a alabar al Señor. Así, con sus instrumentos. Hacían una pausa musical. Y me dijo, ¿ves lo que hizo David? ¿Sabes por qué dijo más? Porque hizo una Selá antes. ¿Por qué hizo Selá? Porque él estaba, ay Señor, ¿por qué me está pasando esto? ¿Por qué mi hijito me está haciendo la vida difícil? ¿Por qué me está causando aprietos y me está causando dolores de cabeza? ¿Y cuánto se ha multiplicado? Y todo el mundo alrededor mío me dice que esta no me salva ni Dios. Pero Señor, yo voy a levantar la guitarra, el arpa, y voy a hacer una pausa musical. Y yo lo puedo ver a David en medio del desierto diciendo, ¿cómo se me han levantado? ¿Y cómo? Momentito, dame el arpa. Y cuando empieza a tocar, David dice, pero momentito, más tú, Jehová. ¿Saben? Porque muchos de nosotros, nos deprimimos porque no hacemos Selá. Le cuento a Gustavo. Ustedes no saben, porque ustedes vienen a esta congregación, tienen la bendición y el privilegio de estar aquí todas las semanas. Pero ¿saben cuántas veces ayer nosotros estábamos con los misioneros, nuestros misioneros de la Unión de las Asambleas de Dios? Ahí había un misionero, una pareja de misioneros que son misioneros en Chad, en el centro, en la República Central del África, Chad, una nación musulmana. Hace 30 años que están en guerra civil. Y saben que hace 4 o 5 años atrás, estos misioneros tuvieron una visión de comenzar una emisora FM de radio en un país musulmán. ¿Saben qué? Hoy está en el aire. ¿Y saben qué? Es la emisora más escuchada. Llegan a toda la capital, más de 300.000 habitantes. ¿Y saben qué? Hablan de Jesús. ¿Y saben qué? Oran en vivo. ¿Y saben qué música tocan? ¿Y saben? Espere. ¿Y saben qué? La esposa del misionero, ¿saben qué? Miró a Gustavo y empezó a llorar. Porque le dijo que muchas veces ellos llegan a la casa extrañando a Argentina, extrañando a su país, extrañando, estando solos. Son los únicos que están ahí. Los únicos argentinos, locos. Es un argentino en Chad. Y ponen un compact de Rey de Reyes. Y como yo lo he hecho cientos de veces, pongo esa música y me siento que estoy aquí sentado con ustedes. Y esa mujer lloraba, ¿verdad? Hasta Gustavo lloró.

Selah. Una pausa musical después de preguntarle a Dios por qué y después de escuchar todos los consejos que de Dios no te saque, te salva de este lugar, David hizo Selah, hizo una pausa musical, y cuando vino la alabanza y cuando vino la música y penetró su corazón, David como que se puso de pie, porque se ponían de pie. Selah significa hay que ponerse de pie para alabar al Señor, y se puso de pie y dijo: más tú Jehová, más significa pero Jehová, sin embargo, pero momentito, aquí cambia todo, más tú Jehová, tú Jehová, más tú Jehová, tú Jehová. Y ahí él cambió, el salmo cambia de tono, el salmo cambia. Estoy seguro que, yo no sé cuál es la melodía de este salmo, pero yo estoy seguro que la melodía de esta canción cambió. ¿Por qué? Porque él dijo: más tú Jehová, eres escudo alrededor de mí. Yo quiero, espérenme, diga: escudo alrededor mío, escudo alrededor mío. Diga: si alguien me tira una flecha, primero tiene que tocar al escudo. Ah, y el escudo no me cubre el pecho, el escudo, escudo alrededor de mí, aunque sea por arriba, por abajo, aunque sea por la derecha, por la izquierda, sea del ángulo que venga el ataque, si Dios es mi escudo, cada arma, cada estrategia del enemigo, cada situación adversaria, tienen que tocar al escudo, y como Jehová es mi escudo, Él me protege de todo ataque. Más tú, Jehová, eres. Pero mira ahora cómo David habla. Mire ahora cómo David habla. Tú eres mi escudo, mi gloria y el que levanta mi cabeza. ¿Usted entiende quién está diciendo estas palabras? David, el rey. ¿Sabe lo que él está diciendo? Él no está hablando como un muchachito. Él no está hablando como un pastorcito de ovejas. Él no está hablando como un soldadito. Él está hablando como un rey. Y él está diciendo, él es. Yo le voy a hacer una pregunta. Una vez estaba en un congreso en México, y estábamos cantando esos coros de majestad, majestuoso. Y al lado mío había un pastor. Y el pastor que estaba al lado mío era un pastor de Inglaterra, de Gran Bretaña. Y me hizo así con la mano. Me dijo: David. Porque estaban todo el mundo así: majestad, majestad. Y el inglés me dice: David. Digo, ¿qué? Ustedes no saben lo que significa majestad. ¿Por qué? Solamente nosotros los ingleses sabemos lo que es majestad, porque tenemos una reina. Ustedes se rebelaron en contra de los reyes y las reinas. Dice, nosotros entendemos lo que es majestad. Los que vienen de naciones donde hay reyes y reinas entienden lo que es honrar a un rey, honrar a una reina, cómo se inclinan, cómo doblan, así como se saludan. ¿Qué honra cuando llega la reina con todo ese safari que tiene ahí? Sí, porque llegó la que llegó la reina. No importa qué general venga, no importa qué primer ministro venga, si la reina te tiene que dar permiso para que le hables. Si la reina no te da permiso, si la reina no te deja, saben que a la reina de Inglaterra, a la reina Elizabeth, no se le puede dar la espalda, hay que salir de su presencia. ¿Saben por qué? Porque ellos entienden la gloria de la corona. Y David está diciendo, pero escuche, ¿de dónde lo está diciendo esto? Lo está diciendo del desierto. En el desierto está diciendo, yo estoy en el desierto. Yo estoy en un lugar donde no tengo todavía trono, no tengo corona. La dejé allá en Jerusalén. Mi hijo se rebeló y me echó y me hizo una revolución. Y yo estoy aquí solo en el desierto. Pero tú, Jehová, eres mi escudo. Y tú, aunque yo no tenga gloria y aunque yo no tenga corona, tú eres mi gloria y tú levantas mi cabeza. En otras palabras, tú eres mi gloria. Mi reinado no sirve para nada. Yo sé que tú eres mi corona.
Mi honra y mi gloria no es la corona de Israel. Mi gloria y mi honra eres.

nos vamos a pasar de tiempo. Y esto no es una profecía, esto es... Ya me falta poco. Miren, a aquellos que están pasando por situaciones angustiosas, adversarias, apretadas. Una vez hablé con uno de mis amigos, un pastor cubano. Lo habían exiliado de Cuba, pero a él solo. Y el gobierno de Cuba lo castigó, dándole visa para que él salga, pero su esposa y a sus hijitos no le dieron visa para salir. Y por 5 años estuvo solo, pastoreando, en un pueblo cerca de mi casa. Y después de 5 años Dios hizo un milagro y él pudo sacar a su familia, niños pequeños. Y una vez yo estaba hablando con él y le dije, hermano, ¿cómo pudiste soportar esa situación tan difícil? La familia, la esposa y los niños, todos los días los amenazaban. ¿Sabe lo que le decían? Que el papá de ellos se había olvidado, que se había casado con otra mujer. Le decían mentiras. Qué feo, ¿verdad? Y le dije, ¿cómo soportaste esto? Y sabe que ese, nunca me voy a olvidar, él me miró con unos ojos claritos que tenía y me dijo, David, es más fácil pasar por un desierto de la mano de Jesús que sin la mano de Jesús. ¿Saben una cosa? Que David dice, yo estoy acá, en el desierto, pero yo lo tengo a él. Él no me deja y él es mi escudo. Y entonces él dice, no solamente él es mi escudo, pero él dice algo poderoso aquí. Él dice, y yo con mi voz clamé. Ah, pero ¿cuántos de ustedes saben que clamar es fácil? ¿Saben lo que es clamar? ¡Ay! ¡Ayuda! Eso es clamar. Pero ¿saben lo que dice David acá? Que él clamó, pero que Dios le respondió. ¿Saben cuánta gente? Todos clamamos, todos gritamos, Señor, no me gusta esto, Señor, ¿cuándo, Señor? Pero Dios muchas veces, pero David sabe lo que dice, yo clamé y él me respondió. ¿Cuántos quieren saber lo que Dios le dijo? ¿Sabe lo que Dios le dijo? Miren lo que Dios le dijo. Dice, ¿saben lo que David dice? Yo me acosté y dormí y desperté. Porque Jehová, ahora no se rían porque lo que le voy a decir, pero yo le voy a decir lo primero que Dios le dijo. ¿Están listos? ¡Ay! ¡Clamo! ¡Señor! ¡Ayuda! ¡Estoy en el desierto! Y Dios de su presencia escucha la voz de David y Dios le responde. ¿Y qué le dice? David, andate a dormir. Ve que ustedes son, ¿sabe cuál es el problema de ustedes? Que ustedes son demasiado inteligentes, muy sofisticados. Si mi hijito estuviera ahí, lo hubiese entendido rápido. Lo que pasa es, no puede ser. Sí, por eso David dijo, yo me acosté y me dormí. ¿Por qué? Y porque Dios me dijo que me vaya a acostar y Dios me dijo que me vaya a dormir. ¿Por qué? Porque Dios no solamente le dijo, anda a acostarte, pero Dios le dijo, anda a acostarte porque yo te sostengo. ¿Y sabe lo que significa la palabra sostener? Sostener es la palabra espalda. Yo te pongo mi mano en tu espalda. Y cuando estás durmiendo, no estás durmiendo en un colchón, no estás durmiendo en un lo que sea, estás durmiendo en mi mano. Oh, pero ¿cómo ustedes? Eso es lo que Dios le dijo, David, anda a dormir. Yo te pongo la mano en tu espalda y yo te sostengo. No siente como que, gracias Señor, en una situación apretada. No en una situación de enemigos. En una situación donde alguien te está haciendo la vida difícil. Dios te dice, anda a dormir. No puede ser. Tengo que hacer algo. ¿Qué vas a hacer? Anda a dormir. Yo te sostengo. Y por eso él dice, yo me fui a dormir porque él me sustentaba, y desperté
también, porque Él me sustentaba. Por eso no temeré a 10 millares de gente que pusiesen sitio contra mí. Ajá. Y ahora la segunda cosa que Dios le dijo, y aquí terminamos. Dice: levántate, oh Jehová, sálvame, Dios mío. Y diga: ¿por qué? ¿Por qué? ¿Por qué? ¿Por qué? ¿Sabe por qué? Porque Dios le dijo: primero andate a dormir. Y él se fue y descansó. Y después que se despertó, le dijo: David, en el pasado, yo herí a todos tus enemigos en la mejilla. Y en el pasado, yo le rompí los dientes a todos los perversos. Y entonces David dijo: ah, me olvidé que yo tenía enemigos, me olvidé que yo tenía perversos, me olvidé. Y Dios le dijo: sí, en caso que te olvidaste, no te olvides que yo en el pasado, cuando era jovencito, cuando estabas escapando de Saúl, cuando llegaste al trono del rey, cuando no te olvides que yo quebranté a los perversos y yo derroté y destruí a todos tus enemigos y los golpeé en la mejilla. Y no tengo tiempo para explicarle eso, pero ese es un lenguaje que usaban en aquel tiempo, porque cuando querían confundir a un animal, ¿sabe dónde los golpeaban? En la cara, en la mejilla. Y por eso Dios dice: a esa gente que te atacaron como animales, yo los golpeé en la mejilla y les rompí los dientes como animales de presa, les rompí los dientes. Y David dijo: ah, Señor, me olvidé de que tú en el pasado me has sido. ¿Saben por qué perdemos esto? Porque no hacemos memoria de la fidelidad de Dios en el pasado. Y cuando Dios le dice: David, ándate a dormir y no te olvides que en el pasado yo siempre te fui fiel, nunca te dejé. Yo derroté a tus enemigos y los golpeé en la mejilla y los dejé destruidos, y también les rompí los dientes para que no te coman más y no te destruyan más. Y por eso David dijo: ah, Señor, entonces levántate, Señor, levántate, Señor, levántate, Señor. Y ahora viene una cosa linda: levántate, oh Señor, y sálvame, Dios mío. Pero ahora diga conmigo, ahora estas palabras, las últimas que va a repetir ustedes. Digan: la salvación es de Jehová. Diga: la salvación es de Jehová. Qué fácil es decir esa palabra, ¿verdad? ¿La quiere decir otra vez? Ah, suena lindo, ¿verdad? Sí, suena lindo. Pero ahora le voy a decir lo que significa. El rescate es de Jehová. La salvación es de Jehová. La libertad y la liberación es de Jehová. El socorro es de Jehová. No es tuyo. Te lo traduzco. Él te salva cuando Él quiere, porque la salvación es de Él. No lo entendiste, ¿verdad? Señor, sálvame. No, Señor, diga: Hosana. ¿Sabe lo que significa Hosana? Sálvame ahora. ¿Qué le gritaron siempre a Jesús? Sálvame. Y nosotros siempre: Señor, sálvame. Y Dios le dice: no, la salvación es mía. Yo te salvo cuando yo quiero. No le gustó esa, ¿verdad? Pero ahora te voy a decir algo lindo. Y ahora diga: la salvación es de Jehová. Pero la salvación y la bendición están sobre el pueblo de Dios. Escúchame. ¿Sabes qué significa eso? Que el creyente va caminando, pasando por su situación apretada y adversaria. Dios tiene la salvación.
en cualquier momento él puede mover el dedo así y hacer. Sí. En cualquier momento él un estornudito y se paralizó una ciudad. Yo vivo en la ciudad, una de las ciudades más grandes, más poderosas del mundo, y una tormentita así nomás separó toda la ciudad. Cuando Dios se le da las ganas para detener una ciudad, manda una tormentita y después nadie se mueve, todo el mundo encerrado en la casa, ¿verdad? Y con una tormenta una ciudad poderosa se detiene. Porque Dios, la salvación es de Dios. Él es el único que te puede salvar, Él es el único que te puede rescatar, pero eso, el privilegio de salvarte, el derecho de salvarte le pertenece solamente a Él. La salvación le pertenece al Señor, a Dios. Y por eso David dijo: Señor, momentito, yo estoy acá en el desierto, pero la salvación es tuya. Tú me vas a salvar cuando tú quieras, pero esa salvación, sea esa salvación sobre. Eso significa esto, para terminar. Vamos a ponernos de pie. Pero bien, y vamos a creer esto. Que el creyente va caminando por su situación adversaria. Y Dios todavía no te está salvando. No te está rescatando. No te está rescatando. Y uno, Señor, y cantás y adorás y haces selah, pero la salvación no viene. Y ese es el creyente que conoce los caminos de Dios, como los conocía David. La salvación es de Él. Él me salva cuando Él lo ve más propicio. Él me salva cuando la gloria para Él es la más grande, la máxima. Él me va a salvar cuando le conviene más al reino de Dios, a Él. Él me va a salvar en el momento justo y adecuado, porque Él es el Dios del oportuno socorro. Oportuno significa justo a tiempo. Él es el Dios del oportuno socorro. La salvación es de Él. Pero esa salvación siempre está flotando sobre mi cabeza. Yo no voy a ningún lado, porque la salvación está acá arriba. No sé si está a 30 centímetros, a un metro, a dos metros. Pero yo sé una cosa. Que si Dios dice que la salvación de Él está sobre mi cabeza, está sobre mi cabeza. Sea sobre su pueblo. No, pero entonces ahí está el creyente que dice: Señor, está acá nomás. Tú no estás lejos. La salvación no está lejos. Está sobre mi cabeza. Y en cualquier momento, Jehová aprieta el botón y baja la bendición. Y baja la salvación. La salvación es de Jehová. Escúchame bien ahora. Esta es la seguridad del creyente. Que la salvación es de Él. Que podés estar en una situación apretada. No un enemigo. No te estoy hablando de enemigos. David trataba a sus enemigos de otra manera. ¿Sabe cómo los trataba? Les cortaba la cabeza. Pero a sus adversarios no. Por eso él le dijo a sus generales: cuando encuentren al muchacho Absalón, ténganle misericordia. No lo maten, porque él no es mi enemigo. Él es un adversario. Jesús un día estaba caminando con sus discípulos. Y Pedro se hacía el vivo, como que se quería hacer el más espiritual de los 12. Yo no voy a permitir que nadie te toque un pelo. Que nadie te toque, maestro. Y Jesús lo mira y le dice: apártate de mí. ¿Qué? ¿Sabe lo que significa Satanás? Adversario. No le estaba hablando ahí a Satanás. Le estaba hablando a Pedrito. Le estaba diciendo: apártate de mí. Porque tú eres un adversario. Si no permitís que yo vaya a la cruz, si no permitís que me golpeen y que me desprecien y que me hieran, sos mi adversario. Me estás haciendo la vida complicada. Y Pedro la trató de complicar hasta el último momento, porque cuando el guarda lo trató de agarrar,
adversarios. Y Jesús la tuvo que arreglar rápido, ¿verdad? Adversarios. Si estás pasando por una situación de aprieto, estás pasando por una situación estrecha, por un caminito donde ni apenas te podés mover, lo primero que te aconsejo es que no le preguntes a Dios y no le expliques a Dios todo lo que te está pasando. Señor, mira mi situación. Y le contés con lujo de detalles. Él sabe todo. Él sabe el día que comenzó y también Él sabe el día que va a tener. Porque la salvación es de Jehová. Se le podés contar todo. Es mejor hacérsela. Mucho mejor hacérsela. Donde sea, con la música que sea, con el instrumento que sea, ponerse de pie y decir: Señor, tú eres escudo alrededor de mí, tú eres mi gloria y tú levantas mi cabeza. En este momento estoy aplastado, estoy apretado, estoy caminando por un camino estrecho, pero yo sé que tú estás conmigo y Señor, yo sé que me puedo ir a descansar, me puedo ir a dormir porque tú me vas a sustentar. Yo voy a dormir en tu mano porque voy a dormir en tu mano, Señor. Ahora yo voy a caminar y no mires para arriba. Si quieres mirar para arriba, mira. No la vas a ver, pero te aseguro algo. Yo no sé a cuánta distancia de tu cabeza. Ahí está la salvación. Ahí está la liberación. Ahí está la respuesta para tu angustia, para tu adversidad. Ahí está. Y Dios en cualquier momento dice: llegó el momento. Él decide cuándo. Y cuando Él decide cuándo, cuando Él decide, ¿sabes qué pasa con esa salvación? Ya no está más sobre tu cabeza. Ahora, esa salvación, ¿sabes qué sucede? Está lindo esto. Se baja sobre tu cabeza y te corona. Y por el resto de tu vida, escúchame bien, por el resto de tu vida vas a entrar y salir de los lugares. Y sobre tu cabeza va a haber una corona. ¿Sabes qué corona? El testimonio de que Jehová te salvó. Y te van a decir: ¿y por qué estás tan? Porque Dios es fiel. ¿Y por qué? Porque mira, Él es mi gloria y Él levanta mi cabeza. ¿Por qué? Porque Dios me sacó de una adversidad. Porque Dios me restauró. Porque Dios me devolvió al lugar. Porque Dios me devolvió la paz y me volvió la familia. Y me devolvió la bendición y me devolvió todo lo que se había perdido. Dios me lo devolvió. Dios me restauró. Amén. Amén. Señor, en esta noche, Señor, vamos a hacérsela en este momento, vamos a hacérsela, porque Él es nuestra, Él es mi gloria y Él es el que levanta mi cabeza, Él es mi gloria y Él es que levanta mi cabeza, Él es mi reputación, Él es mi honra, Él es mi corona. Señor, lo que vas a hacer con tu iglesia, lo que vas a hacer con tu pueblo, ese va a ser el testimonio de su vida, esa va a ser la palabra de su vida. Por eso te doy gracias, Señor, te doy gracias.

Amém. E amém. E amém. E amém. Eu quero que me mostrem assim. Quantos de vocês vão crer a Deus? Le van a creer a Dios, mire, mire, eso, le van a creer a Dios. Sí, mire, mire, mire, mire, la situación que sea, le puedo decir algo, la situación que sea, pueden descansar en el Señor. Sí, descansen en el Señor. Todavía nadie te anda buscando para matarte, como lo andaban buscando a David. Así que en esta noche, descansa en el Señor. Él te sustenta, Él tiene su mano. Estás durmiendo en sus manos en esta noche. Estás durmiendo en sus manos. Y sobre tu cabeza, cuando salgas de este lugar, la salvación no va a estar solamente entre estas cuatro paredes. La salvación va sobre tu cabeza, camina sobre tu cabeza. Y solamente le faltan unos pocos centímetros para bajar sobre tu cabeza, porque va continuamente en la situación que sea. La salvación va sobre tu cabeza, porque te pertenece también a ti, en el nombre de Jesús.

de Jesús, enviamos a tu pueblo, enviamos a la congregación de los santos, a sus caminos y a sus hogares y a sus casas y a sus necesidades. En el nombre de Jesús, caminando con la salvación sobre sus cabezas, con la

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1: 16 de agosto, 1984. El Senado argentino rechaza el proyecto de referéndum sobre el canal de Beagle. 1988. IBM introduce el primer software para inteligencia artificial.
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0: ¡Dáselo fuerte! Alza esos brazos conmigo y decláralo esta noche. Te lo quiero recordar. No estamos cantándole a un filósofo. 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Estamos cantando a ese que creemos que se levantó de entre los muertos y vive en nosotros. Él es el Señor. 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
1: Su radio le da la hora. 5 horas, 27 minutos. La temperatura, 10 grados. La presión atmosférica, 1012 hectopascales.
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0: Punta Alta, Puerto Belgrano.
1: Su radio le da la hora. 6:46. La temperatura, 10 grados. La presión atmosférica, 1012 hectopascales.
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0: actualizamos los datos meteorológicos. En tu ciudad, Punta Alta, Puerto Belgrano.
1: Su radio le da la hora. 7:25. La temperatura, 10 grados. La presión atmosférica, 1012 hectopascales.
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2: Espíritu Santo, ven y sopla en este lugar, aliento de vida, aquel que vino con corazón triste, aquel que vino deprimido, sin esperanza. Espíritu Santo, sopla. Señor, que vive sin esperanza, que han bajado la guardia, que están a punto de tirar la toalla, a punto de renunciar. Sopla, sopla aliento fresco. Señor, sopla sobre corazones que su llama está a punto de extinguirse. Soplo de vida llegue a su corazón y esa chispita, esa llamita vuelva a encenderse y los consuma de pies a cabeza. Que nos consuma a todos tu presencia.

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La mancha que deja en tu vida el pecado, aquellas manchas feas y profundas, hechas por palabras hostiles y acciones vergonzosas. Las lágrimas no las tocan, el celo no las puede borrar. A veces nos convencemos de que hemos proseguido con nuestra vida y que las manchas han desaparecido. Pero en un momento de descuido, notamos que la mancha está. La Biblia nos dice exactamente lo que necesitamos. La sangre de Jesús, su Hijo, nos limpia de todo pecado. Acércate a Él.

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0: Actualizamos los datos meteorológicos. 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
1: Su radio le da la hora. 8 horas, 32 minutos. La temperatura, 10 grados. La presión atmosférica, 1012 hectopascales.
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0: Actualizamos los datos meteorológicos. 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
1: Su radio le da la hora. 9:40. La temperatura, 10 grados.
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0: En esta serie de los mensajes del Enfocando que transmitimos cada mañana, estamos hablando sobre el Apocalipsis, sobre los juicios. Juicios terribles que han de venir sobre la tierra a causa de la maldad. A veces decimos, ¿qué pasa? Muchos piensan, ¿qué pasa? Que Dios no ha hecho juicio. Pero Dios ha de hacer juicio y justicia y traer la verdad. Hermanos queridos, y Dios nos ha de salvar de aquel tiempo de ira por la gracia y la misericordia de nuestro Señor. Estamos, Señor, estamos hermanos bendecidos por Dios. Y en esta serie de mensajes de las predicaciones los domingos, hablando sobre la iglesia primitiva, nos tiene que llevar a comprender y volver a ese inicio de ser llenos del Espíritu Santo. Porque de eso se trata. Hoy trataremos la iglesia primitiva en la dispersión, cuando la iglesia tuvo que salir de allí, que estaban juntos, estaban unánimes, estaban todos bien calentitos, ¿no? Pero tenían que salir a otras naciones, porque era el mandato del Señor. Entonces, lo primero que nos lleva a nosotros, la iglesia primitiva, es entender que debemos ser llenos del Espíritu Santo. Y por cierto que Dios nos ha dado este regalo tan maravilloso. El tema es que nuestras actitudes, nuestra forma, nuestra falta de oración, nuestra falta de escudriñar las Escrituras, nuestra falta de santidad, nos hace que ese Espíritu Santo tan maravilloso que Dios ha hecho morar en nosotros no pueda manifestarse en nuestras vidas como debe ser, hermanos queridos. Nos faltan alegrías, a veces nos invade más las tristezas y los problemas que la victoria en la cruz que tenemos en Cristo ante todas circunstancias. Por eso en este día continuamos entonces con esta serie de mensajes, la iglesia primitiva en la dispersión. Debemos ser llenos del Espíritu Santo. Y no quedarnos solamente con eso, porque el mensaje de Jesucristo cuando ascendió a los cielos era claro: id y predicar el Evangelio a toda criatura. Ellos se quedaron llenos del Espíritu Santo allí en la iglesia. Y la iglesia local, nosotros, somos una preparación para salir fuera de la iglesia y predicar y hablar de las nuevas que Cristo ha traído a nuestras vidas. Esas nuevas enseñanzas, ese Espíritu Santo que hoy habita en nosotros. Ellos se quedaron muy cómodos en aquel momento, en aquel tiempo. Como les decía, aquella iglesia que se había formado en el libro de Hechos capítulo 2, que estaba llena del Espíritu Santo, donde se manifestaban los dones, los milagros, donde aquel ciego podía ver y el cojo podía saltar, hermanos queridos. Se veían los milagros, pero había un mandato que no se podía evitar, y era predicar el Evangelio a toda criatura. Por eso volvamos al libro de Hechos capítulo 2, versículo 37, y recuerde que ellos estuvieron allí. Hechos 2, 37 en adelante, vamos a ir leyendo. Nos encontramos entonces con una iglesia naciente, una iglesia que se estaba formando, porque aún había más, mis hermanos queridos. Una iglesia hermosa, donde juntos y unánimes lo compartían todo, donde eran llenos del Espíritu Santo, donde el fruto del Espíritu Santo abundaba en la vida y en los corazones de cada uno de los hermanos. Porque recuerde que la iglesia no son las cuatro paredes, la iglesia somos cada uno de nosotros, que nos edificamos unos a otros y que Dios ha puesto para que podamos crecer y madurar, para luego salir fuera. Y así estuvieron ellos edificándose, predicando el Evangelio, y estuvieron aproximadamente entre 7 y 10 años, no se sabe muy bien el tiempo, pero sí estuvieron un largo tiempo luego de haber sido llenos del Espíritu Santo, de recibir ese crecimiento. 7, 10 años, mis hermanos queridos, juntitos, unánimes, pero había una multitud, había naciones que estaban esperando la predicación del Evangelio que había llegado, no solamente a los judíos, al pueblo de Israel, sino a todas las naciones. Por eso en Hechos capítulo 2, versículo 37, nos dice: al oír esto se compungieron de corazón y dijeron a Pedro y a los otros apóstoles: varones, hermanos, ¿qué haremos? El apóstol Pedro, ya inspirado por el Espíritu Santo, lleno del Espíritu Santo, ante una gran multitud, da esa predicación, esa gran predicación del capítulo 2 a todos los presentes, no solamente a los judíos, sino a aquellos que venían de otras naciones, de otros pueblos, que se congregaban en aquel lugar. Entonces, al predicarle el Evangelio de Cristo, las buenas nuevas de aquel Cristo crucificado, pero resucitado al tercer día, y mostrando a través de la palabra y de los profetas del antiguo pacto, mostrándole que Él era quien había de venir, ellos se compungieron luego de haber escuchado esta palabra. Te lo puede leer en Hechos capítulo 2. Y entonces aquellos que escuchaban dijeron: varones, hermanos, ¿qué haremos? Y eso es lo que vez tras vez se tiene que compungir en nuestros corazones y en aquellos que prediquemos. ¿Qué haremos? ¿Qué haremos para qué? Para ser salvos. Por eso en Hechos, en el versículo 38, nos dice: pero Pedro les dijo: arrepentíos y bautícese cada uno de vosotros en el nombre de Jesucristo para perdón de los pecados, y recibiréis el don del Espíritu Santo. No solamente es el bautismo, sino que en ese bautismo viene el regalo del Espíritu Santo. Y ya sabe que el Espíritu Santo consigo trae el fruto, el Espíritu Santo consigo trae el poder, la autoridad, el conocimiento hacia Dios. Eso es lo que hace el Espíritu Santo en nosotros. Es por eso que esta iglesia que estaba naciente, que estaba formándose, que estaba creciendo, que estaba predicando con poder y manifestaciones del Espíritu Santo, muchos se acercaban y le decían: ¿qué debemos hacer, hermanos? Bueno, cada uno, primeramente, bautícese en el nombre de Jesucristo. Y tenemos que hacer un punto aparte porque el libro de los Hechos nos dice: cada uno bautícese en el nombre de Jesucristo. Y en otros lados encontramos que dice: bautícese en el nombre del Padre, del Hijo y del Espíritu Santo. Los Hechos y el contexto bíblico nos muestra y claramente podemos ver que en esta situación estaba hablando con personas que ya conocían, que estaban en Jerusalén, que conocían quién era Dios, el único Dios. Por eso ahora estaba la revelación completa en el tiempo ya de la iglesia, que estaba formada, que había caído el Espíritu Santo y que se manifestaba en la vida de las personas. Entonces, es lo que les está diciendo el apóstol Pedro: es bautícese en Jesucristo. Porque si usted ve en el antiguo pacto, no habla de salvación, no habla de bautismo. Hay figuras, hay tipos de lo que iba a venir, hay sombras, pero la claridad está en Jesucristo el Salvador, en aquel que era profetizado durante miles de años antes que venga, desde el mismo Génesis, desde el mismo principio. El Cristo Jesús iba, se hablaba del Cristo que iba a venir, del ungido, del Mesías, el que iba a venir no solamente para salvación de los judíos, sino para todas las naciones que creyesen en Él. Así, mis hermanos amados, nos encontramos que, para aclarar, el apóstol Pedro le dice: bautícese en el nombre de Jesucristo. Por eso, cuando nosotros hablamos de la Biblia, hablamos de un contexto tan amplio del Génesis, el Apocalipsis, y entendemos esto, que nos bautizamos en el nombre del Padre, del Hijo y del Espíritu Santo. Esta revelación, por eso hablamos de una iglesia primitiva, naciente, floreciente, llena del Espíritu Santo, donde se le estaba revelando en sus corazones quién era Jesús. Aquel que ya había muerto, pero que aquellos habían rechazado, como hoy muchos siguen rechazando a Jesucristo, nuestro Señor y Salvador. Es por eso que haremos, hermanos, bautícese cada uno en el nombre de Jesucristo. Y no solamente de eso, sino que recibirán el don del Espíritu Santo. Como decía Juan el Bautista: hay alguien que viene detrás de mí, que no solo bautiza en agua, sino bautiza en fuego y en espíritu. Y la promesa ya estaba, y ya está hoy entre nosotros esa promesa del Espíritu Santo. ¡Qué hermoso regalo, mis hermanos queridos! Creo que la mayoría de ustedes están bautizados, pero Dios, y aquel que no se ha bautizado, tiene que dar ese paso de fe, porque hay un regalo precioso que es el Espíritu Santo para nosotros. Y el Espíritu Santo que mora en nuestras vidas es ese fuego que nos hace crecer, madurar, y que no debemos limitar, sino cuando nos ponemos en sus manos, vemos cómo el Espíritu Santo nos hace vivir, caminar y andar conforme a su voluntad, y aún anhelar aquello que proviene de Dios. Por eso, versículo 39, seguimos leyendo, porque para vosotros, fíjense cómo le hablaba el apóstol Pedro, porque para vosotros es la promesa y para vuestros hijos. Hermanos queridos, no solamente el apóstol Pedro le estaba hablando a aquellos que se habían congregado allí en Jerusalén, sino que el Espíritu Santo, el Espíritu de Dios, hoy nos habla a nosotros, diciéndonos, para nosotros, para ustedes, para mí, para vos, es la promesa. Y no solamente la promesa para nosotros, sino también para nuestros hijos, nuestra descendencia. Es por eso que debemos luchar, debemos pelear, debemos perseverar, debemos crecer, debemos madurar, debemos ser llenos del Espíritu Santo. Porque si esa promesa está en mí, si el fuego del Espíritu Santo está en mí, entonces voy a poder alcanzar a mis hijos, a mi familia, mis amigos, a naciones para Cristo. Porque para vosotros es la promesa y para vuestros hijos y para todos los que están lejos, por cuanto el Señor nuestro Dios llamare. ¡Wow, hermanos queridos! La promesa, esta promesa de Dios, de su Espíritu, está para todos, para el pueblo de Israel, judíos, para nosotros gentiles que hemos creído, para los que están lejos y aún para las naciones, aquellos que Dios llame. Y nosotros tenemos ese encargo de ir y llevar el Evangelio de Cristo. Porque el llamado está. El escogido, acuérdense que es aquel que acepta el llamado. Llamado y escogido parecen dos palabras muy diferentes cuando la leemos en nuestro español. Pero tiene, en el griego tiene la misma raíz, casi el mismo significado. El llamado es llamar. ¡Jorge, vení! El escogido es, yo, Jorge, heme aquí, Señor, aquí estoy yo. Ese es el escogido. Y eso debemos ser nosotros cuando recibimos el llamado de Dios. Señor, heme aquí. ¿Se acuerda Isaías? ¿A quién enviaré? Envíame a mí. Tremendo cuando vemos los profetas del antiguo pacto que decía, ¿quién irá? Iré yo, pero soy de labios inmundos, de pueblo inmundo, pecador. Entonces, un ángel dice que tomó un carbón encendido y lo pasó por sus labios y lo santificó. Pero eso es símbolo, mis hermanos queridos. ¿Símbolo de qué? Del Espíritu Santo que nos santifica. De la sangre de Cristo que nos perdona de nuestros pecados. Hoy verdaderamente somos limpios por la sangre, santificados por su Espíritu y por la palabra de Dios, para llevarnos a las naciones. Hermanos queridos, no por nada tenemos ese nombre, Iglesia Misionera Evangélica, el Creador, para poder llevar el Evangelio a todas las naciones. Y nosotros somos responsables. Queremos hablar de iglesia primitiva, queremos conocer, queremos caminar. Bueno, la iglesia primitiva era llena del Espíritu Santo y se manifestaba su poder en todos lados donde los apóstoles iban, junto con los hermanos en la fe, pero se habían congregado solamente en un lugar, allí en Jerusalén. Versículo 40. Y con otras muchas palabras testificaba y les exhortaba, diciendo, sed salvos de esta perversa generación. Así que los que recibieron su palabra fueron bautizados y se añadieron aquel día como 3.000 personas. Tremendo mensaje del apóstol Pablo, lleno del Espíritu Santo, diciéndole y predicando y exhortando, diciéndole, sean salvos de esta perversa generación. Hay una generación, mis hermanos queridos, que nos rodea, que es perversa, que hay mucha maldad, mis hermanos queridos. Y tenemos que cuidarnos constantemente de todo lo que nos rodea. Tenemos que tener los ojos abiertos y sobre todo a Cristo en nuestro corazón, quien es nuestro refugio en toda ocasión. Por eso les decía, sed salvos de esta perversa generación. Hermanos queridos, aunque pese y aunque duela y aunque a veces constriñe nuestros corazones, lea el enfocando de cada día sobre lo que ha de venir del libro de Apocalipsis, que todavía no se ha cumplido, amados hermanos. Son juicios por la maldad, donde Dios sacará a luz la verdad de cada uno, lo que ha hecho. Y esos juicios están por venir. Por eso el apóstol Pedro predicaba y anunciaba, inspirado por el Espíritu Santo, de esta manera: sed salvos de esta perversa generación. Pero seguimos más porque vemos versículo 41, lo leímos: así que los que recibieron su palabra fueron bautizados, se añadieron 3.000 personas. Versículo 42, y perseveraban en la doctrina de los apóstoles, en la comunión unos con otros, en el partimiento del pan y en las oraciones. Y eso es lo que debemos tomar como lo hacía la iglesia primitiva: perseverar, mantener la comunión, todos los unos con los otros en oración. Por eso lo hacemos. Y versículo 43, y sobrevino temor a todas las personas, y muchos se maravillaban por las señales que eran hechas por los apóstoles. El Espíritu Santo se manifestaba grandemente sobre sus vidas. Así, mis hermanos, queremos ser y caminar como la iglesia primitiva. Vivamos conforme al versículo 42, perseverando en la doctrina de los apóstoles. Hay muchos lugares que usted dice, leen y dicen iglesia apostólica. Nosotros también somos apostólicos. ¿Por qué? Porque la doctrina, sí, de Jesucristo está basada en los profetas y en los apóstoles. ¿Qué apóstoles? Los apóstoles de Cristo Jesús, quienes muchos de ellos que escribieron el Nuevo Testamento, los profetas que profetizaron de todo lo que había de venir y de Jesucristo en el Antiguo Pacto. Entonces, hermanos queridos, una iglesia doctrinal, una iglesia fundamentada, aunque no tengamos el nombre apostólico, somos una iglesia apostólica. La iglesia primitiva tenía la doctrina de los apóstoles. Usted tiene 13 cartas en el Nuevo Testamento del apóstol Pablo, y perseveramos en esa doctrina, que más allá que la haya escrito el apóstol Pablo, es inspirado, es revelación divina de parte de Dios para nosotros, para caminar en la palabra profética más segura, que es la palabra de Dios. Ellos fueron inspirados y fueron usados por Dios. Pero la palabra es de parte de Dios para nosotros, para la iglesia de Cristo. Y no solamente para la iglesia primitiva, porque la iglesia primitiva estuvo muy limitada, sí, llena del Espíritu Santo, pero después vamos a ver, un poco más adelante en otras reuniones, todo lo que necesitó la iglesia primitiva fortalecerse, porque comenzaron a haber problemas. Entonces el Espíritu Santo de Dios iba acomodando todas las cosas, dejando la doctrina establecida por los apóstoles de Jesucristo, nuestro Señor y amado. Entonces, hermanos, ellos perseveraban en la doctrina de los apóstoles, en la comunión unos con otros, en el partimiento de pan y en las oraciones. Vamos al versículo 44 al 47, nos dice: todos los que habían creído estaban juntos y tenían en común todas las cosas, y vendían sus propiedades y sus bienes y los repartían a todos según la necesidad de cada uno. Y perseveraban unánimes cada día en el templo, y partiendo el pan de las casas, comían juntos con alegría y sencillez de corazón, alabando a Dios y teniendo el favor con todo el pueblo. Y el Señor añadía cada día a la iglesia los que habían de ser salvos. Eso era, eso fue, eso debe seguir siendo como aquella iglesia primitiva. Y ahí vemos un pequeño resumen en este libro de los Hechos, en estos versículos del capítulo 2. ¿Cómo convivía aquella iglesia? Que podamos tomar ese ejemplo y seguir viviendo en esa comunión, en esa ayuda continua, como hoy lo estamos haciendo, colaborando con nuestros hermanos en la fe. Pero ¿sabe qué? La iglesia, aquella iglesia primitiva, continuaba en Jerusalén. Aquella iglesia primitiva permanecía en esa comunión en Jerusalén. Por eso después vino, luego de esos años, comenzaron a venir resistencias al Evangelio. ¿Por qué venían esas resistencias? Fíjese en el capítulo 4 de Hechos. La iglesia primitiva era una iglesia fuerte, una iglesia firme, llena del Espíritu Santo. Así queremos ser nosotros. Pero también tenemos que entender, ¿para qué necesito la fuerza? ¿Para qué necesito la capacidad? ¿Para qué necesito la habilidad para poder enfrentar las circunstancias, los problemas? Esa iglesia estaba llena del Espíritu Santo, y que así nosotros seamos cada día. Capítulo 4, versículo 1, en adelante nos dice: hablando ellos al pueblo, vinieron sobre ellos los sacerdotes con el jefe de la guardia del templo y los saduceos, resentidos que enseñasen al pueblo y anunciasen en Jesús la resurrección entre los muertos, y les echaron mano y los pusieron en la cárcel hasta el día siguiente, porque era ya tarde. O sea, todavía había, por eso le decía, sean salvos de esta mala generación. Porque aún ahí en Jerusalén, a pesar de que muchos se convertían a Cristo, al Evangelio, a las buenas noticias, buenas nuevas de nuestro Señor Jesús, había adversidad. Hay muchos que se habían resentido porque se predicaba el Evangelio. Y muchas veces nos ha pasado y le va a pasar, mis hermanos, personas resentidas porque predicamos el Evangelio. Porque Dios ha cambiado nuestra vida. Porque Dios ha cambiado nuestra mala manera de vivir. Ya no hacemos lo que hacía nuestro viejo hombre, nuestra vieja mujer. Hoy nos santificamos, buscamos de Cristo. Y hay muchos que no les gusta y se resienten porque hemos recibido el Evangelio de Cristo. Pero debemos perseverar. La iglesia primitiva allí en Jerusalén comenzó a recibir esa persecución, esa resistencia al Evangelio. Pero no tenemos que bajar los brazos, tenemos que seguir adelante. Como dice el capítulo 4, versículo 2, resentidos de que enseñasen al pueblo y anunciasen en Jesús la resurrección entre los muertos. ¡Qué tremendo, mis hermanos queridos! Por eso, no se asombre si está lleno del Espíritu Santo, está con el gozo y siente el fruto del Espíritu en su vida, y de repente vienen problemas, vienen aflicciones, vienen resistencia a esa palabra que estamos predicando, que es buena para todos y salvación para todos. Pero aún así, muchos resisten y resistirán al Evangelio de Cristo Jesús. ¡Qué tremendo! Ellos le resistieron, aquellos principales, aquellos sacerdotes, aquellos parte del pueblo que no querían escuchar el mensaje. Por eso el versículo 3 nos dice que echaron mano de ellos y los pusieron en la cárcel. Versículo 4, ¿pero qué dice? Esto es la iglesia primitiva. Esto es lo que nosotros debemos saber, resistir y seguir adelante. Capítulo 4, versículo 4. Pero muchos de los que habían oído la palabra creyeron, y el número de los varones era como 5.000. A pesar de la cárcel, a pesar de esa resistencia al Evangelio, muchos se convirtieron a Cristo. Muchos, mis hermanos queridos, que podamos entrar en esta nueva etapa en Cristo Jesús, siguiendo hacia adelante, a pesar de la resistencia al Evangelio. Hay que seguir adelante. ¿Y por qué debemos seguir adelante? Porque como les decía, la iglesia es usted y soy yo. La iglesia no es el edificio. La iglesia la conformamos todo como piedras vivas que nos edificamos. Porque la iglesia, y lo hablé en otra de las series de esta predicación de la iglesia primitiva, la iglesia es columna y baluarte de la verdad. Usted y yo somos columna y baluarte. La columna que sostiene, que soporta, el baluarte que sostiene esa columna de la verdad de Cristo. Eso somos cada uno de nosotros como iglesia y no podemos retroceder. Tenemos que seguir poniendo nuestra fe y nuestra mirada en Cristo Jesús. Y como le dije al principio, si muchos hoy tienen tanta fe, tanta esperanza en habilidades y en capacidades personales, ¿cuánto más nosotros que tenemos nuestra fe y nuestra mirada en Jesucristo, nuestro Señor, quien Él ya nos dio la victoria en la cruz del Calvario? Y usted me dice, y soy victorioso. Y bueno, lea Colosenses capítulo 2, hermanos queridos. Él ya venció en la cruz. Él ya humilló públicamente a los principados y las potestades. Dios nos dice que perseveremos en su palabra. Dios nos dice que mantengamos nuestra armadura con el yelmo de la salvación. Estamos apresto del Evangelio, con el cinturón de la verdad, con la coraza del Espíritu, con el escudo de la fe, para protegernos. Protección, protección, pero con la espada del Espíritu, que es la palabra de Dios, y orando en todo tiempo. Hermanos queridos, por eso que en Cristo ya somos vencedores. Y aunque vengan tiempos difíciles, hermanos queridos, somos vencedores. Porque nuestra herencia está en los cielos. Nuestra recompensa está en Cristo, nuestra gloria está en Él. Por eso somos columna y baluarte de la verdad. Vos y yo somos iglesia. Y después continúa el libro de los Hechos hablando de situaciones. Resistencia hacia el Evangelio, persecuciones. Mentiras que habían querido entrar dentro de la iglesia, pero todo tenía un propósito. Todo tenía un propósito. Aún uno de los, el capítulo 7 del libro de los Hechos nos lleva a nosotros a ver uno de los capítulos, uno de los más hermosas, de las exposiciones y predicaciones más hermosas de un gran hombre de Dios. Un gran hombre de Dios que lo encontramos martirizado, apedreado, levantando sus ojos a los cielos y diciendo, Señor, perdónale sus ofensas. Ese era Esteban, que había sido apedreado. Pero el capítulo 7 nos muestra, nos narra esa predicación que lo lleva desde Abraham cuando sale de Ur de los Caldeos, hasta decirle a aquellos que los escuchaban, hasta decirle a ustedes que los mataron, arrepiéntanse, arrepiéntanse. Y aquellos que estaban presentes no podían oír, y aún se tapaban sus oídos por la predicación del Evangelio de Cristo. Léalo, mi hermano, capítulo 7 del libro de Hechos en su casa. Como Esteban no solamente era el diácono, uno de los diáconos elegidos que servía a las mesas y proveía a las viudas y a los necesitados, sino era un hombre lleno del Espíritu Santo, lleno de fe, lleno de sabiduría, donde Dios a través de él habla a todos los que estaban en aquel lugar. Y le hizo una exposición tan clara de todo lo que fue Israel desde que salió de Ur de los Caldeos y comenzó a formar esa nación, pasando por Egipto hasta Cristo, muerto y resucitado, que ellos no podían oír y se tapaban los oídos y rechinaban sus dientes porque no podían escuchar aquella palabra. Y así fue apedreado. Porque la iglesia primitiva también no solo tuvo resistencia, sino también que hubo una gran persecución. Una gran persecución y a la cabeza uno de los grandes apóstoles, el último de ellos como un abortivo. Capítulo 8, versículo 1. Capítulo 8, versículo 1, luego de haber apedreado a Esteban, aquellos presentes que estaban en aquel lugar escuchando el discurso de Esteban, y habiendo entregado su espíritu, el capítulo 8, versículo 1 nos dice qué pasa después. Y Saulo consentía en su muerte. Saulo, aquel que hoy conocemos como Pablo, el gran apóstol Pablo de los gentiles. Y Saulo consentía en su muerte en aquel día, y hubo una gran persecución contra la iglesia que estaba en Jerusalén. Y todos fueron esparcidos por las tierras de Judea y de Samaria, salvo los apóstoles y hombres piadosos llevaron, salvo los apóstoles. Fíjense, mis hermanos, todo tiene un propósito. Todo tiene un propósito. Vemos acá a Saulo, en aquel momento no convertido, y ahí comenzó una gran persecución sobre la iglesia primitiva. Pero esto era el propósito. ¿Cuál era el propósito? ¿Ser perseguidos? No, mis hermanos queridos. El propósito era predicar el Evangelio. ¿Desde dónde? Desde Jerusalén. ¿Hasta dónde? Hasta Judea. ¿Hasta dónde? Hasta Samaria. ¿Hasta dónde? Hasta lo último de la tierra. Y eso es lo que nos pasa, mis hermanos queridos, cuando no escuchamos la voz de Dios. La Biblia, la palabra de Dios está toda escrita. Sabemos lo que tenemos que hacer. Y nos podemos sentir muy contenidos en la iglesia. Nos podemos sentir que estamos creciendo, que estamos aprendiendo. Pero no es solo eso. No es solo el sentirse bien, sino el cumplir el mandato de Dios. Y Dios no es que quiere, no es que quería que la iglesia esté en persecución, porque fue terrible la persecución. Pero la iglesia llena del Espíritu Santo, con los dones y el poder del Espíritu Santo, tenía que salir a las naciones. Y Jesucristo, antes de ascender a los cielos, les dijo que se quedasen en el aposento alto, que esperasen el Espíritu Santo en Jerusalén. Pero luego tenían que salir de Jerusalén a Judea, Samaria y hasta lo último de la tierra. Y cuando no escuchamos la voz de Dios, escuchamos en parte porque nos gusta sentirnos contenidos, sentirnos mimados, sentirnos abrazados, sentirnos con la palabra de Dios, sentirnos calentitos bajo este techo. Pero había algo superior, que era predicar el Evangelio que ellos habían recibido a las naciones enteras. Es por eso que la persecución vino. Y pasaron años. Por eso le digo, 7, 8 años estuvieron contenidos en Jerusalén, predicando y anunciando el Evangelio en aquel lugar. Pero ya era hora de salir a las naciones. Versículo 3. Y Saulo asolaba la iglesia entrando. Y escuchen, mis hermanos queridos, esto es la iglesia primitiva. Muchos dicen, volvamos a la iglesia primitiva. Bueno, la iglesia primitiva también era oprimida, la iglesia primitiva también era perseguida, la iglesia primitiva también, versículo 8:3, y Saulo asolaba la iglesia y entrando en casa por casa, arrastraba a hombres y a mujeres y los entregaba en la cárcel. Por eso es que tenemos que ser llenos del Espíritu Santo, para poder estar firme ante las circunstancias. Hermanos queridos, si el frío, si el calor, si es muy temprano o si es muy tarde, no me permite llegar a la iglesia, ¿qué será de nosotros en un tiempo de aflicción de verdad o de persecución para seguir a Cristo? Por eso abramos los ojos y miremos a Cristo. Versículo 4 sigue diciendo, pero los que fueron esparcidos iban por todas partes anunciando el Evangelio. A pesar de la persecución, a pesar de la situación que estaban viviendo, a pesar de que muchos de sus hermanos eran encarcelados, ellos iban por todos lados predicando el Evangelio, porque esa era la misión. Pero los que fueron esparcidos iban por todas partes anunciando el Evangelio. ¡Qué tremendo! ¿Qué esperamos, mis hermanos, para hablar de Cristo? La persecución, la enfermedad, o salir caminando y hablando de las buenas nuevas que han llegado a nuestras vidas. De una forma u otra, vamos a salir a predicar el Evangelio. Versículo 5. Entonces Felipe descendió a la ciudad de Samaria, les predicaba de Cristo. Hermanos, ¿se da cuenta? ¿Qué le había dicho Jesucristo? Esperen ser llenos del Espíritu Santo en Jerusalén. Después vayan a Judea, después vayan a Samaria, después vayan hasta lo último de la tierra. ¡Qué tremendo, mis hermanos queridos! Felipe descendió a la ciudad de Samaria y les predicaba de Cristo. Entonces este es un resumen de lo que es y cómo inició esa iglesia floreciente, llena del Espíritu Santo, de sus comienzos. La iglesia primitiva inició entonces con ese poder al venir el Espíritu Santo de nuestro Señor Jesús, cumplida la promesa. ¿Amén? ¿Tenemos esa promesa nosotros? ¡Amén! Tenemos la promesa. Tengo al Espíritu Santo en mi corazón, en mi vida. Luego esa iglesia primitiva fue capacitada, revestida para cumplir la misión en su iglesia local. Allí en Jerusalén, allí en aquel lugar, ellos predicaron el Evangelio porque debía ser predicado. Pero había un tiempo donde aquella iglesia tenía que ser esparcida por todas las naciones a llevar el Evangelio de Cristo, de aquel Cristo muerto, pero resucitado al tercer día con poder y con gloria, y que ya se habían manifestado las profecías del antiguo pacto, donde iba a ser derramado el Espíritu Santo, y donde no solo se hablaba de una circuncisión de la carne, sino una circuncisión del corazón, para apartar al hombre y a la mujer del pecado y la maldad, y acercarse a Dios por medio del Espíritu. Esta iglesia entonces primitiva, llena del Espíritu Santo, capacitada y revestida para cumplir la misión, luego es enviada a predicar el Evangelio a toda criatura. Es enviada ya de los mismos comienzos. Lucas capítulo 24, versículo 46, acompáñeme. Estamos entrando en el final del mensaje. Ese anuncio que Dios le había dado, lo vemos a Jesús antes de ascender a los cielos, luego que ya había sido resucitado, glorificado, le dejaba estas palabras, no solamente a sus discípulos, sino a nosotros, que somos la iglesia de Cristo. Capítulo 24, versículo 46, en adelante vamos a leer, diciendo 46, y les dijo, así está escrito y así fue necesario que el Cristo padeciese y resucitase de los muertos al tercer día, y que se predicase en su nombre el arrepentimiento y el perdón de pecados en todas las naciones, comenzando desde Jerusalén. Así fue hecho, mis hermanos, así llegó el Evangelio a nuestras vidas. Y vosotros sois, versículo 48, y vosotros sois testigos de estas cosas. He aquí yo enviaré la promesa de mi Padre sobre vosotros, pero quedaos vosotros en la ciudad de Jerusalén hasta que seáis investidos de poder desde lo alto. Y los sacó fuera hasta Betania y alzando sus manos los bendijo, y aconteció que bendiciéndolos se apartó de ellos y fue llevado arriba al cielo. Hermosas palabras de nuestro Señor Jesús. Unas palabras que la vemos cumplida en el libro de los Hechos capítulo 2. Una iglesia naciente, floreciente, llena del Espíritu Santo, del fruto, de los dones. En aquel tiempo, y qué decir de ahora, si nosotros somos la iglesia de Cristo.
1: Amén.
0: Tenemos el mismo Espíritu Santo, tenemos el mismo Señor y Salvador, y tenemos la misma misión de predicar el Evangelio. ¿Por qué? Porque estamos llenos y revestidos, también como ellos, del Espíritu Santo. Y aún más, hoy tenemos las Escrituras, la Biblia completa, del Génesis al Apocalipsis. En aquel momento, aquellos primeros cristianos del libro de los Hechos no conocían la revelación del libro de Apocalipsis, de como hoy lo conocemos nosotros, amados hermanos. Sabemos todo lo que va a suceder. Sabemos que ha de venir un juicio sobre la tierra. Sabemos que la salvación solamente es por gracia, por medio de la fe en Jesucristo. Entonces, ¿qué estamos esperando para seguir predicando el Evangelio? Tenemos dos opciones. Salimos caminando y hablando de Cristo, o como le pasó a la iglesia primitiva, vino una persecución, pero ellos llenos del Espíritu Santo, y no por eso es que Dios los dejó, siguieron predicando el Evangelio, no solamente en Jerusalén, sino en Judea, en Samaria, y llegaron hasta lo último de la tierra, como hoy lo vemos en el mundo entero. Cristo viene pronto, Cristo viene a buscar a la iglesia, y la iglesia somos cada uno de nosotros. Por eso es que hoy la promesa, mis hermanos y hermanas, está cumplida. Ha llegado a nosotros el poder del Espíritu Santo. De la misma manera tenemos que seguir adelante, seguir predicando. ¿Hasta dónde? Hasta lo último de la tierra. Finalizamos con el apóstol Pedro, en 1 Pedro capítulo 2, versículo 1 al 5. Para fortalecernos y levantarnos con fe, poniendo nuestra mirada en Jesús y seguir hacia adelante. Y ante las diferentes circunstancias, si Dios está conmigo, ¿quién contra mí? Y no podemos decir otra cosa porque Cristo ya venció en la cruz. Porque Cristo ya humilló públicamente a todos los principados y a todas las potestades. Y no podemos decir otra cosa, sino como decía la pastora Analía, tenemos que declarar que Cristo es nuestro Rey. Ya está escrito. Cristo venció en la cruz. Cristo venció las diferentes circunstancias que atravesamos. Y si a veces atravesamos situaciones difíciles, ¿saben qué? También tiene un propósito. Como lo fue la iglesia primitiva. Muchos eran arrancados de sus casas, llevados a la cárcel. Y sabe la historia del cristianismo usted. Todo lo que sufrió, todo lo que vivió. Y aún hoy en día, los cristianos que pierden su vida a causa de la fe. Pero eso no hace claudicar la fe de ningún verdadero cristiano, porque nos mantiene firme, porque sabemos que nuestra herencia está en los cielos y no en esta tierra. Por eso, hermanos amados, en este día, 1 Pedro capítulo 2, versículo 1, el Espíritu Santo nos enseña y nos dice, desechando pues toda malicia, todo engaño, hipocresía, envidias y todas las detracciones, desead como niños recién nacidos la leche espiritual no adulterada, para que por ella crezcáis para salvación, si es que habéis gustado de la benignidad del Señor. ¿Hemos gustado de la benignidad de Dios? ¿Hemos gustado de lo que hemos recibido de Cristo? Entonces deseemos, como recién nacidos, aquella leche espiritual no adulterada, que es su palabra plena, viva para nosotros, no modificadas por el hombre, sino lo que Jesús ha dejado para nuestras vidas. Entonces, versículo 4, acercándonos a Él, piedra viva, desechada ciertamente por los hombres, mas para Dios escogida y preciosa. Ese es nuestro Cristo. Muchos la han desechado, muchos, tristemente, siguen desechando a Cristo, el cual es nuestra salvación. Versículo 5, vosotros también, hermanos amados, ustedes también, como piedras vivas, sed edificados como casa espiritual y sacerdocio santo, para ofrecer sacrificios espirituales aceptables a Dios por medio de Jesucristo.

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0: ¡Sí, señor! ¡Aleluya!
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2: Él es tu puerta. Él es tu salida. Todo aquel que necesita que Jesús sea su puerta, levanta tus manos al cielo. Dile, Señor, ayúdame, Jesús.

Te amamos, Señor. Sé nuestra puerta, sé nuestra salida.

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Levante sus manos al cielo conmigo. Vamos a adorarle. Vamos a tomarnos un minuto solamente para adorarle. Que se escuchen voces de adoración en este lugar. Vamos a llenar este lugar con un sonido de adoración, con un sonido de gratitud. Yo sé que aquí hay gente que está agradecida por lo que Dios ha hecho, por lo que está haciendo y por lo que Él va a hacer.

0: noticias. Estos fueron los títulos más importantes de la semana. La inflación de julio. El IPC del séptimo mes del año fue del 2,1% y acumuló un 19,3% en los primeros 7 meses de 2026. Recreación y cultura con el 5% fue el rubro que más se incrementó, seguido por restaurantes y hoteles con el 2,8%. En cuanto a las regiones, el Gran Buenos Aires con el 2,3% fue la que registró el aumento más alto del mes, mientras que Cuyo la de menor variación, con el 1,9%. Reforma del Banco Central. La Libertad Avanza dictaminó la reforma de la autoridad monetaria para prohibir la emisión y el peronismo se retiró del plenario. El oficialismo contó con el apoyo del PRO, la UCR, Innovación Federal y Producción y Trabajo. El proyecto quedó listo para debatirse en la Cámara de Diputados el 26 de agosto, junto con el de Inocencia Fiscal 2. El mercado laboral continúa débil. Según datos desestacionalizados que difunde la Secretaría de Trabajo, volvió a caer en mayo al perder más de 9.000 empleos privados registrados. Si bien hubo una desaceleración de la baja en el total de los puestos formales, se explicó principalmente por el crecimiento del monotributo y de los trabajadores de casas particulares. Informe de la ONG Argentinos por la Educación. En Argentina, el 94% de los estudiantes que ingresan a primer grado de la escuela primaria llegan a sexto a tiempo, sin repetir ni abandonar, pero solo el 50% de los estudiantes lo hace con conocimientos al menos satisfactorios de lengua y matemática. En cualquier momento volveremos con más noticias.
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2: Su radio le da la hora. 12 horas, 3 minutos. La temperatura, 10 grados. La presión atmosférica, 1012 hectopascales.
1: Gentileza del Faro de la ciudad de Punta Alta.
3: Bueno, gracias, profe, por acceder a estar detrás de los micrófonos de la 93.3. Así que, bueno, sabe que, profe de Teología 1, para aquellos que tal vez no han escuchado la radio, Jorge Daniel Ríos, oriundo de Buenos Aires, ¿no, profe?
4: Oriundo de Buenos Aires, de la ciudad de Luis Guillón, muy cerca de Ezeiza, ¿sí? Así que bueno, acá estamos por primera vez en Punta Alta, conociendo esta linda ciudad también.
3: ¿Conocía, si bien no conocía Punta Alta, pero la zona?
4: Sí, la zona, ¿sí? Estuve por Bahía Blanca, por Tres Arroyos.
3: Ah, bien, cerquita. Del sudoeste bonaerense. Sí.
4: Merodeando por acá, pero nunca. Pero bueno, conociendo, muy lindo lugar.
3: ¿Le gusta? ¿Ya ha dado una vueltita por Punta Alta?
4: Sí, sí, el pastor me ha llevado a dar una vuelta ahí.
3: Ah, bien, bien.
4: Y mañana tengo otra cita ahí por la base.
3: Qué lindo, sí, nuestra amada base naval Puerto Belgrano, sí. La verdad que es una hermosa, un hermoso recorrido que le van a hacer, ¿eh? Así que bueno, buenísimo, espero que lo aproveche.
4: Sí, sí, está bien.
3: Mientras tanto, estamos acá con los chicos dando clases.
4: Totalmente, sí, sí, sí, sí.
3: ¿Grupo lindo que le ha tocado?
4: Así es.
3: Y mire que lo están escuchando, ¿eh?
4: Sí, sí, sí. Sí. Son los mejores. Los mejores que me han tocado.
3: Buenísimo.
4: Bueno, tenemos esta semana la parte A. Mañana estamos terminando. Si Dios quiere, el lunes estaré dando clase en Fernández Oro. Pero muy muy lindo el grupo, ¿sí? Muy,
3: buenísimo.
4: Muy atento cada uno de ellos, así que estoy realmente contento con el grupo.
3: Buenísimo, profe. Bueno, hacemos una pequeña pausa musical. Ya arrancamos, usted ya le hemos hecho la presentación oficial al profe de Teología 1 del Seminario Bíblico de Fe, Jorge Daniel Ríos, al cual está acá, ha accedido a esta entrevista y vamos a pasar un hermoso tiempo junto con ustedes, junto con la radio, así que no se pierda lo que viene.

0: Bueno, ustedes también recuerden esta vuelta a este espacio de la 93.3, hoy en entrevista exclusiva, de lo cual pueden mandar su mensajito, su pregunta al 2932-618080, también sus saluditos. Gracias por todos los que están conectados, realmente hacemos junto con nuestros amigos, junto con toda la comunidad rosaleña y todos aquellos que están enganchados, realmente este espacio del cual nos vamos nutriendo. Profe, Teología 1, ¿de qué se trata?
1: Bueno, sobre todo se trata de la palabra teología, deriva de la palabra teo, que es Dios, y logía, estudio de Dios, ¿sí? Sobre todo esta materia tiene mucho que ver con la salvación, y por eso los temas que se tocan están relacionados al nuevo nacimiento, ¿sí? A la adopción, regeneración, santificación. Así que es una materia importantísima, ¿sí? Entre ellos santificación, unión con Cristo, y la segunda parte tiene que ver también con Espíritu Santo, sanidad divina, temas realmente importantes, ¿no? Para todo tiempo, pero sobre todo para estos tiempos,
0: ¿no? Y le hago una consulta. Ahora, cuando uno habla de un estudio, por ejemplo, teología y eso, tal vez en el común denominador de la gente ya se dispara tipo a lo que nos han enseñado de la religión oficial, a un estudio extensivo, a estar encerrado con estos estudios. Pero la Biblia, ¿cómo nos muestra esta necesidad de estudiar estas cosas? Hablo para el común denominador, ¿no?
1: La Biblia fue escrita para que todos pudiesen entenderla, ¿sí? Sí, es profunda, pero es sencilla, porque Dios sabía que nosotros necesitábamos ser... a entenderla,
0: claro,
1: ¿sí?
0: Claro,
1: sobre
0: claro.
1: Todo en las cosas de entenderla, sí. Por eso cuando hablamos de teología a veces sí se dispara en el común denominador de las personas y uy, ahora no voy a entender nada, esto es muy profundo. Sí, es profundo, pero es sencillo, porque es Dios que nos está hablando y no hay nadie mejor interesado que Dios para que nosotros podamos entenderla, ¿sí? Por eso siempre nosotros hacemos la invitación a todas las personas, no es para un grupo selecto, no es para alguien que está trabajando en las esferas de la predicación solamente, no, el estudio de la palabra de Dios es para todos, sin excepción.
0: Y pero cuando usted me habla, por ejemplo, de estos pasos a seguir y que yo lo puedo tomar, por ejemplo, materia de teología, salvación, santificación y todas estas cuestiones que usted me ha mencionado, digo, pero la pregunta es, esta necesidad, más allá de que sea para todos, decir, hoy por hoy, ¿cómo choca con estas nuevas corrientes que yo puedo hoy escuchar o ver cosas por internet, por ejemplo, en Instagram, cuestiones que me van surgiendo que me resulta un poco más fácil?
1: Lo que la Biblia nos enseña es que nosotros debemos estudiar la Biblia, y la Biblia es la base para justamente chequear todo aquello que se escucha o se mira, ¿sí? Sobre todo, bueno, en este tiempo de tecnología, donde escuchamos muchos programas, donde se ven muchos programas por internet, y realmente la mejor manera de filtrar todo eso es las Escrituras, es la Biblia. Uno de los problemas que estamos teniendo, por decirlo así, en estos últimos tiempos, es que no se lee mucho la Biblia, ¿sí? Hay gente que prefiere pasarse mucho tiempo mirando o escuchando, pero no tiene un tiempo a solas con Dios para orar y estudiar las Escrituras, ¿sí? Esto también se ve en líneas generales, que hay iglesias, por ejemplo, que lamentablemente ya no tienen estudio bíblico, ya no tienen. ¿Por qué? Y porque una de las razones es que la gente no asistía o asiste poco y nada, ¿sí? Entonces es como que esto también tiende a caer justamente en la parte del ser humano de no buscar a Dios, de no entenderlo a Dios, ¿sí? Y la Biblia es clara, es específica, no hace falta ser un erudito para entenderla.
0: Ahora, yo veo que, por ejemplo, pareciera que, vuelvo a repetir, esto siempre sobre pareciera, sobre el título de la materia o los subtítulos que vamos tocando en la materia. En esta complejización de los temas que se toca, aparece alguien fundamental que, como usted dijo, nos hace más sencilla la vida, Jesús.
1: Por supuesto. Por supuesto, toda la Biblia apunta a Jesús. Desde el Antiguo Testamento, todo en la Biblia apunta a Jesús. Nosotros tenemos una materia que se llama Síntesis Bíblica 1 y 2, donde cada libro presenta a Jesús de diferentes maneras, pero en realidad toda la Biblia presenta a Jesucristo como el Salvador, porque obviamente que esta es el propósito de Dios, que todos pudieran conocer al Señor Jesucristo. ¿Sí? ¿Qué hace la Biblia? La Biblia no solamente nos lleva al Señor, a conocer al Señor, sino también nos hace como Él. Este es el propósito fundamental. Y cuando nosotros sacamos la vista de esto, y bueno, corremos cierto riesgo de terminar haciendo lo que nosotros queremos, ¿sí?
0: Claro. Lamentablemente. Sí. Claro, eso deviene, ¿no?, tal vez en la falta de lectura y también en muchas veces en la falta de interpretación de la escritura, ¿no?
1: Sí, por supuesto. Nosotros el día lunes estábamos hablando acerca de una estadística que se hace, y por lo general estas estadísticas suelen decir ciertas verdades. La estadística dice que solo un 10% de los encuestados reconoce, por ejemplo, haber leído toda la Biblia.
0: Claro.
1: Y solo un 25% reconoce leerla todos los días.
0: Claro.
1: Y solo un 5% reconoce estudiarla. Y esto es obvio que no hablan más que un decaimiento espiritual en líneas generales. Nosotros vemos muchos seminarios, muchos lugares de estudio, incluso, como decía, iglesias donde se dan estudios bíblicos, carentes de personas, prácticamente no van. ¿Sí? Y bueno, eso es un mal de los últimos tiempos, lamentablemente. ¿Sí?
0: Hablando un poquito sobre la materia Teología 1, parte A del Seminario Bíblico de Fe, de lo cual usted sabe que estamos acostumbrados a traer a los profesores y también esta buena pero buena compañía que vamos llevando. Recuerde que el 2932-618080 es la línea que nos permite para estar conectados si quiere hacer una pregunta o si le va interesando algo del Seminario Bíblico de Fe. Pequeña pausa musical y ya volvemos con muchas más preguntas y está exquisito momento para usted.

0: como siempre, no podemos dejar de pasar en la mañana. Tenemos varias noticias. Primeramente, los saluditos. Saluditos a Lucas, siempre presente, a Luchito Altuve, a Pepita, Pepita Mayemasi, que, profe, no solamente escucha, usted también la tiene como participante de las clases.
1: Así es.
0: Así que manden un saludo a Pepita.
1: Un abrazo, pero un beso enorme. La verdad es un ejemplo de que la hermana, habiendo cursado la materia, vuelva a recursar. ¿Sí? Es un ejemplo para todos. La verdad, una bendición. Así que le mandamos un abrazo grande a Pepita.
0: Bueno, gracias, profe. Así que bueno, y todos los que están escuchando y todos los que están haciendo parte de este espacio de lo cual está conectado. Así que buenísimo. Profe, ¿sabe que usted, en el tema de la materia, me hizo recordar cuando uno de pronto le predica a alguien de Jesús, esta persona reconoce que necesita un salvador? ¿Y cuántas cosas de lo que la materia nos enseña suceden en la persona, ni bien esta persona lo acepta a Jesucristo, se arrepiente de sus pecados y empieza a transitar una vida cristiana?
1: Bueno, nosotros somos los responsables, responsables porque el Señor nos hizo un mandato de ir a predicar el Evangelio a todo el mundo. La persona acepta a Cristo, ¿sí? Y entendemos que el aceptar a Cristo tiene que ver con un nuevo nacimiento. Sí, por eso entendemos que en la persona tiene que haber un antes y un después. ¿Sí? Hay un cambio de vida, no es el mismo. Por eso, cuando nosotros hablamos del Evangelio, el Evangelio es el que transforma las vidas, el que nos cambió a nosotros, ¿sí? Tanto a vos como a mí y a todos los que escuchan, o posiblemente muchos de los que escuchan han experimentado este nuevo nacimiento. ¿Sí? No somos las mismas personas. ¿Y qué es lo que qué es lo que cambió en nosotros? ¿Qué es lo que realmente cambió? ¿Qué es lo que podemos transmitir a las personas que no tienen a Cristo y que hoy nosotros podemos gozar? Y en primer lugar, lo que nosotros tenemos cuando tenemos un encuentro personal con el Señor es la paz que Dios nos da, ¿sí? Hay una paz que sobrepasa, como dice la Escritura, todo entendimiento. Es esa paz tan anhelada por tantas personas que la buscan en muchas cosas y no la pueden encontrar. Bueno, queremos decir que la única fuente de paz es el Señor Jesucristo. Es por eso que si alguno de los que están escuchando todavía no ha dado ese paso de fe, bueno, que no espere más, que busque un lugar donde se predique la sana doctrina. Bueno, le invitamos aquí, por supuesto, a la iglesia donde se está dando esta radio, ¿no es cierto? Pero que no deje pasar más tiempo. Y que otra de las cosas que Dios nos da y que podemos dar fe y podemos y experimentamos día a día es el gozo que produce justamente ese encuentro con el Señor. Que no es una felicidad momentánea, la felicidad es pasajera, porque la felicidad tiene que ver con lo que recibimos circunstancialmente, pero el gozo que da el tener a Cristo es permanente y es para siempre, y no se va bajo ningún punto de vista, al menos que nosotros nos alejemos de Dios, ¿no es cierto?
0: Profe, ¿sabe que la pandemia nos enseñó a tal vez utilizar medios de comunicaciones a distancia, en lo cual grandes iglesias, aún el seminario mismo lo ha utilizado para dar las clases, que ha sido de tanta bendición, ¿no? Pero hubo un retorno, ¿no? Después de la pandemia, el de volver a ocupar el lugar que estábamos ocupando, ¿no? La presencialidad, el estar de vuelta. Pero hay muchos que han quedado de pronto con estas ganas de seguir conectados a través de la virtualidad. ¿Es necesario volver a la iglesia y escuchar la palabra?
1: Por supuesto que sí, ¿sí? No descartamos, no despreciamos bajo ningún punto de vista los avances tecnológicos, ¿sí? Porque hay muchos que de hecho no pueden asistir por diferentes motivos o enfermedad, ¿sí? O porque se ven afectados cuidando a algún enfermo y tienen que estar día y noche. Entonces, el hecho de la tecnología ayuda a poder de alguna manera estar conectado. Pero lamentablemente muchos se mal acostumbraron y ya ni siquiera asisten a la iglesia. La pregunta es, ¿es necesario asistir a los cultos? ¿Es necesario asistir a la iglesia? Sí. Nosotros vemos en Hechos capítulo 2, versículo 42, que los hermanos perseveraban en la doctrina, en la comunión unos con otros, en el partimiento del pan. ¿Sí? Es un mandato del Señor en Hebreos 10, 25, no dejando de congregarse como algunos tienen por costumbre, ¿sí? El congregarme me hace poder fortalecer los lazos de hermandad con aquellos que también, al igual que yo, recibieron a Cristo. crezco espiritualmente yendo a la congregación, ¿sí? Uh-huh. Aprendo a amar a aquellos que son difíciles de amar y a viceversa, me aprenden a amar a mí que soy difícil. Por eso es tan importante congregarse, ¿sí? Apartar ese tiempo para venir a escuchar la palabra de Dios. Si vos querés que Dios te hable, si vos querés tener una palabra de parte de Dios, bueno, congregate, ¿sí? Y escuchá lo que Dios le dio al pastor o al hermano que tenga que predicar. Dios quiere hablarte, ¿sí? Y lo va a hacer en tu casa, sí, lo va a hacer en tu casa, lo puede hacer y lo debe hacer. Cada uno debe tener un devocional diario. Pero el congregarse es importantísimo, importantísimo.
0: El estudio de lo que estamos hablando hoy de Teología 1, por lo cual usted hoy está en la ciudad de Punta Alta. Una vez que yo hago el estudio, que tal vez comprendo muchas cosas, que tal vez no sabía bien el nombre exacto, ¿no? Dónde ubicar la santificación, la salvación, que hoy lo puedo vislumbrar después. Después de este estudio, ¿qué cuestiones empiezan a cambiar en mi vida?
1: Bueno, deberían empezar a cambiar aquellas áreas en las cuales justamente no estoy poniendo en práctica lo que escucho, ¿sí? Uh-huh. Nosotros hemos tocado, por ejemplo, en estos días, entre otras cosas, lo que es la salvación, ¿sí? Hemos tocado la fe, por ejemplo, uh-huh. ¿Sí? Es una palabra muy escuchada, muy trillada, pero que a veces pensamos que es producto de nuestro razonamiento, de nuestra fuerza, de nuestra búsqueda. En realidad, la Biblia es clara y contundente, dice que la fe viene por el oír y el oír de la palabra de Dios. ¿Sí? Y que sí hay una responsabilidad de parte mía. ¿Qué aprendí o qué debo poner por obra? En que yo debo descansar en los brazos del Salvador y creer lo que dicen las Escrituras. ¿Sí? Todavía no hemos tocado, por ejemplo, el tema de la santificación, pero la santificación tiene que ver con mi vida diaria. Recordemos que el Evangelio empieza por casa, ¿sí? Claro. Y todo lo que estamos viendo es justamente para poner, si es que no lo estamos haciendo en práctica, en el lugar donde vivimos, uh-huh. con los que nos rodean en primer lugar.
0: Claro, claro. Sí, sí, digamos, el estudio tal vez, más allá de que obviamente, ¿no? Tengo que venir a las reuniones, por eso la pregunta, de las clases que he recibido, cuando ya llegó un estudio más intensivo, por ahí, como quien dice, va sacando aquellas infinidad, cuestiones muy pequeñas que tal vez no he puesto en práctica y bueno, me ubican un poquito más, me centran más, ¿no? Es decir, es como que me da más centralidad a mi vida.
1: Recordemos que nosotros siempre estamos aprendiendo, por más que terminemos los 4 años de seminario, decimos ya está, hasta aquí.
0: Claro.
1: No.
0: La Biblia todo.
1: La Biblia es una fuente interminable.
0: Creo
1: que vamos a seguir aprendiendo hasta el último día de nuestra vida. Claro. Y creo, también me atrevo a pensar, de que vamos a seguir aprendiendo estando allí en los cielos. Es decir, que somos eternos discípulos. ¿Mm?
0: Qué bueno. Disfrutando esta charla junto al profe Jorge Daniel Ríos, realmente Teología 1 del Seminario Bíblico de Fe. Y ya vamos volviendo después de esta pausa musical. Nos queda poco tiempo, pero obviamente lo hemos aprovechado, pero muy lindo. Así que no se pierda los próximos bloques que vienen para que realmente esta charla tan, tan linda le quede grabado. Y obviamente, ¿por qué no, como dijo el profe, no nos visita acá en la Iglesia Creador, Toma 420, o el 2932-618080 nos mantiene conectados si le interesa ser parte del Seminario Bíblico de Fe?

0: Profe, ¿cómo llegó a conectarse con el Seminario Bíblico de Fe?
1: Bueno, yo obviamente estudié en el Seminario Bíblico de Fe, me gradué en el 86,
0: sí.
1: Luego a los 20 años me gradué,
0: sí.
1: Los primeros 4 años, después hice el ministerial,
0: claro.
1: Me gradué en el 94, y bueno, tenía ese deseo de poder...
0: Sí.
1: Enseñar también.
0: Sí, sí, sí, sí, sí.
1: Creo que la persona que me impulsó a esto fue mi esposa, ¿sí?
0: Claro.
1: Mi esposa. Y un día, bueno, encaré al director, le pregunté cómo sería y me dijo que tenía que llevar una planilla, etcétera.
0: Claro.
1: Y bueno, al año me llamaron y desde ahí comencé a dar clase, ¿sí?
0: Bien, claro.
1: Así que hasta ahora... lo sigo haciendo, por gracia de Dios, ¿no?
0: Lo bueno que también nos ofrece el seminario y también lo de, a los profesores que hemos entrevistado, la mayoría también tiene obviamente sus responsabilidades, sus trabajos, cuestiones que tienen que como común denominador de la vida.
1: Sí, sí, yo creo que la mayoría tiene también aparte sus tareas, ¿no es cierto?
0: Sí, sí.
1: En lo personal, yo combino el seminario con mi trabajo secular.
0: Claro.
1: Trabajo por mi cuenta, así que puedo organizar mis tiempos.
0: Claro, claro, claro.
1: Y otros hermanos, bueno, quizás algunos sean jubilados, algunos tengan negocio, pero obviamente tenemos nuestra tarea particular, obviamente, ¿no?
0: Sí, la cuestión es para desmitificar un poco, dice, bueno, esta persona se dedica exclusivamente a dar la clase y no existe nada en el mundo, digamos.
1: Bueno. Posiblemente haya quienes estén de tiempo completo.
0: Tiempo completo con
1: tiempo
0: el estudio,
1: completo,
0: claro,
1: ¿sí?
0: Claro.
1: No es mi caso y creo que no es el caso de muchos. Creo que algunos se utilizan, a veces yo salgo 2 semanas, a veces 1 semana.
0: Sí.
1: Depende del tiempo con el que nos manejemos nuestro trabajo secular también.
0: Claro.
1: Eso también es importante.
0: Está
1: ¿sí?
0: bien. Eso está bueno también saberlo, porque para no solamente para los oyentes o muchas veces el alumnado piensa que uno viene a dar clase nomás, sino también combina un montón de factores como cualquier persona en el mundo, ¿no?
1: Por supuesto, sí. También está la familia.
0: Claro,
1: ¿no?
0: Sí, sí,
1: en
0: sí,
1: mi
0: sí.
1: caso, bueno, yo hace le contaba a los alumnos que
0: sí.
1: El mes de julio cumplimos 40 años de casado. Y bueno, desde el momento en que empecé a dar clases, porque estuvimos de acuerdo con mi esposa.
0: Claro.
1: Si ella no hubiese querido, obviamente que esto no se llevaría a cabo.
0: Claro, claro. Sí.
1: Eso es fundamental. Mi esposa juega un papel muy importante en esto. Y creo que también es parte, más allá
0: claro.
1: de que no de clase, no, pero juega un papel muy importante. Así que para mí, ella es, obviamente que es el Señor, ¿no? Pero es, ella es mi amiga, mi compañera, mi sostén, mi fortaleza, ¿sí? Por eso hay una vida, claro, detrás de todos los hermanos que vienen a dar clase.
0: Como así también, profe, ahora invertimos la carga de la prueba. Hay una vida también del alumnado, ¿no? Del que viene, del que se preocupa por el estudio, que también, digamos, a lo que voy es que esto no es exclusivo ni es sectario. Eso es lo que quiero preguntar.
1: No, el seminario, como todos sabemos, es interdenominacional, está abierto para todas las iglesias. Así lo dice la propaganda, ¿no? Está al servicio del pueblo evangélico. Así que aprovecho para invitar a todos aquellos que pertenecen a otro tipo de denominaciones, bueno, que el seminario está abierto para todos. Y también aprovechar a dar gracias a Dios por los hermanos que se dan cita, no solamente en este lugar, sino en otro centro, el esfuerzo que hacen. Me consta de muchos, y yo creo que todos, a nadie le sobra el tiempo.
0: Claro.
1: Pero que todos apartan este tiempo, no solamente el tiempo, sino también en lo económico. Y esto no lo ven como un gasto, sino como una inversión.
0: Inversión.
1: Y esto también es muy bueno, ¿sí? Así que cabe destacar a los hermanos, a los alumnos, que cumplen con las tareas, que vienen, ¿sí? Que tratan de llegar a tiempo. Bueno, esto también es destacar.
0: Sí, sí, sí, sí. Por eso más que nada queríamos dejar plasmado que esta parte, esta área del seminario que conjuga profesor y alumnado, salimos todos de la misma sociedad, ¿no? De la sociedad cristiana y también de nuestros trabajos, nuestras tareas, la familia.
1: El evangelio es práctico.
0: Claro, claro.
1: El evangelio es algo que se vive a diario. No, claro. no somos bichos de otro pozo.
0: Claro.
1: ¿Sí? Trabajamos como cualquier hijo de vecino, estudiamos, sí, sí, sí. Tenemos una familia. Sí, uh-huh. Vivimos en el mismo país, vivimos en el mismo barrio, compartimos la misma vivencia, pero hay una diferencia, sí, obviamente. Uh-huh. Tenemos la bendición de haber tenido un encuentro personal con el Señor, sí. Pero aún así seguimos siendo personas de carne y hueso.
0: tal cual. Profe, teología 1, pero parte B. ¿Con qué nos vamos a encontrar?
1: Bueno, decíamos, una de las partes que vamos a encontrar, uh-huh, es santificación, uh-huh, ¿sí? Que habla de una santificación, de una vivir una vida santa. De una,
0: sí.
1: ¿Qué es la palabra santa? Bueno, la palabra santo significa apartado. Dios nos ha apartado para que podamos dar testimonio de cómo se vive el Evangelio y qué es el Evangelio, ¿sí? Una vida de santidad, una vida que habla en el diario vivir. Pedro dice, sé santo en toda vuestra manera de vivir. ¿Esto qué significa? Ser santo, estar apartado de aquello que pueda contaminarme, sin dejar de hacerlo. Por ejemplo, ser santo en la escuela, ser un excelente alumno, ¿sí? Ser santo en el trabajo, no trabajar solo con tal patrón, ¿sí?
0: Claro.
1: Ser un fiel empleado, un cumplidor, ser santo si soy empleador, cumplir con mis deberes, con los empleados. En el hogar, ser santo en el hogar, con la esposa, en mi trato con mi esposa, con mis hijos, los hijos con los padres, es decir, abarca mucho la santidad, ¿sí?
0: Claro.
1: Porque a veces uno piensa en la santidad y bueno, es alguien que está en un rincón con una aureola, no, es alguien que vive la vida, que vive el Evangelio a diario. Y otro de los temas que se van a tocar justamente es Espíritu Santo, ¿sí? También un tema muy controversial, pero uh-huh, obviamente que todo esto lo vamos a ver a la luz de la palabra de Dios. No hay intereses acá así partidarios en cuanto a iglesias, qué piensa uno, no, qué dice la Biblia. Nos interesa qué dice la Biblia.
0: Claro,
1: ¿sí?
0: claro.
1: Y también otro de los temas es sanidad divina, sí, uh-huh, que también es un tema muy trillado, pero vamos a ver la sanidad a la luz de las Escrituras.
0: Uh-huh. Así que queda, si Dios quiere, el mes que viene ya septiembre, ¿no?
1: Septiembre.
0: Ya, qué bárbaro, arrancando ya, finalizando un poquito ya el año, nos encontramos con esta segunda parte. La verdad que una parte muy, pero muy interesante. Le dejo una, vamos a poner un criterio para el próximo bloque, así la gente se engancha. Vamos a ir con, la noción que tiene también sobre lo que la iglesia hoy por hoy debe hacer para lo que estamos ya afrontando, ¿no? Estas realidades tan extrañas, estos terremotos que están sucediendo, donde, bueno, muchas veces hay un pensamiento casi apocalíptico que, obviamente, la palabra de Dios también ya nos va relevando, nos va mostrando, ¿no? Qué es lo que va sucediendo. Pero bueno, esto es para el próximo bloque. Mientras tanto, siga disfrutando la 93.3 y ya volvemos porque usted sabe que estamos no solamente en el 93.3, sino también en el www.ecuadorfm.com. Esta es la parte por donde usted puede estar enganchado en cualquier parte donde esté y está más, lo puede compartir si quiere. Recuerde que también nos funcionamos acá, en la Iglesia Misionera Evangélica Creador de Estoma 420, que próxima reunión, día domingo 7 de la tarde.

0: Muy bien, quedó una pregunta flotando en el aire, profe. Uh-huh. Acontecimientos, seminario, la palabra, teología. Si bien la teología nos acerca tal vez en la primera impresión cuando nos hemos acercado a nuestro Señor Jesucristo, y muchas cosas han sucedido inmediatamente, ¿no? Y otras, como usted dijo, hay que trabajarlas junto con la palabra y el Espíritu Santo que nos va ayudando en nuestro diario vivir. Pero el mundo está convulsionado. Uh-huh. Está frente a una situación de terremotos, escasez. Hoy por hoy, esta conectividad nos muestra en tiempo real lo que está sucediendo. Digamos, ¿cuál es la imagen? Digamos, ¿qué es lo que nos está mostrando la Biblia en este momento?
1: Bueno, la Biblia... nosotros somos privilegiados porque los cristianos sí. Hoy tenemos lo que podemos decir el diario del lunes.
0: Claro.
1: ¿Sí?
0: Claro.
1: Porque todo esto que nosotros estamos viendo sabemos que va a acontecer y aún vienen uh-huh. cosas peores. Uh-huh. ¿Sí? Para aquellos que auguran vendrán tiempos mejores, bueno, nosotros uh-huh. Tenemos que ser realistas y apegarnos a lo que dicen las Escrituras. Las cosas van a ir de mal en peor,
0: claro.
1: ¿Sí? Uh-huh. Y todo esto que está aconteciendo, terremotos, falta de agua, uh-huh. Dinero no circulante, todo esto tiene que ver con los últimos tiempos, ¿sí?
0: Claro.
1: La Biblia es clara en cuanto a eso. Uh-huh. Lamentablemente, aún hay cristianos que todavía están como somnolientos, pero claro. La realidad es que el Señor cumple su palabra. Nosotros somos de los que creemos que la iglesia va a ser arrebatada antes de los años de tribulación que también están profetizados. No sabemos cuándo va a suceder, pero tampoco nos inquieta. Nosotros no estamos conmocionados, ahora qué va a pasar. No, no, no. Nosotros estamos tranquilos porque sabemos que todo esto iba a acontecer. Y que si Dios en su soberana voluntad quiere llevarnos, por ejemplo...
0: Claro.
1: En un terremoto, en un accidente, bueno, ya estamos preparados para irnos con él. Pero esto no es más que el principio del fin, ¿eh? Esto recién empieza. Por eso, aquellas personas que por ahí se sienten aterradas, preocupadas, uh-huh. pensando qué sí. es todo esto, bueno, le queremos decir que esto ya estaba profetizado en la Biblia y que también es un llamado de atención para todos aquellos que están a tiempo de volver claro. al Señor. Por eso, no pierda tiempo, la Biblia dice, hoy es el día de salvación, hoy es el día, ¿sí? Acérquese al Señor y busque de su presencia, ¿sí? Para que pueda encontrarlo a Él, ¿sí? Y pueda claro. ser salvo.
0: Sabe que nosotros tenemos a diario la lectura del llamado Enfocando, ¿no? Donde el pastor

0: está como quien dice, diciendo, pareciera, como usted dijo, casi lo del lunes, cara a cara lo que nos fue sucediendo a lo largo de toda la historia, pero hoy pareciera que estuviera más acrecentado, ¿no?
1: Nosotros, por lo menos en lo personal, y creo que esto le pasa a todos, estamos expectantes y realmente sentimos gozo, por decirlo de alguna manera, de ver cómo Dios cumple su palabra, cómo la palabra de Dios se va cumpliendo. Ante nuestros ojos estamos viendo, estaba escuchando y leyendo uno de los pasajes de San Mateo que dice: en los últimos tiempos vendrán hambres y terremotos. Y si bien las personas pueden decir siempre hubo terremotos, sí, pero no con tanta magnitud y con tanta frecuencia como está ocurriendo hoy en día. Sí, hubo hambre, sí, a lo largo de toda la historia, pero creo que se acerca un tiempo de mucha necesidad. Pero vuelvo a decir, aquellos que estamos en Cristo estamos tranquilos, estamos en paz, porque ya sea que tengamos que podamos llegar a pasar o no, estamos en Él. Y él nos advirtió, su palabra nos advierte, dice: en el mundo tendréis aflicción, pero confiad, yo he vencido. Así que esto es lo que nos brinda el estar al haber tenido un encuentro con el Señor, ¿sí? Que tenemos paz, tenemos tranquilidad, aún en medio de las tormentas, ¿sí? Así que sí, el Apocalipsis empieza con el hombre, ¿sí? Empieza con el hombre y vemos cómo el hombre no ha sido un buen administrador de la tierra y lamentablemente todo esto, bueno, va a tener su fin, como dicen las Escrituras.
0: Acá, palabras del profe Jorge Daniel Ríos, de lo cual obviamente agradecemos muchísimamente esta participación. Último bloque, ya volvemos, no se pierda el último bloque, así ya vamos dejando los saludos. Y aparte, una noticia muy linda, tenemos repetición hoy y día mañana, y ya te lo digo cuándo va a ser, así que no te pierdas el último bloque para seguir finalizando y saludando a aquellas personas que están conectadas.

0: Profe, muchísimas gracias por estar acá, detrás de los micrófonos, realmente una alegría enorme. Y bueno, queda una última pregunta, si ya nos vamos despidiendo. Hoy por hoy, para el común denominador de la gente, el hombre de a pie, para Doña Rosa, para Don Mario, para aquellos que están de pronto, y todo esto muchas veces le parece extraño o no tan necesario el estudio o acercarse a Dios, ¿qué consejos tenemos para ellos?
1: Vuelvo a quizás a repetir algunas de las palabras que dije anteriormente. El estudio siempre abre puerta, siempre abre puerta. Y no estoy hablando del estudio secular, que uno ya ha sabido, pero sí el estudio de las escrituras, ¿sí? Porque la única manera de conocer a Dios es estudiar la palabra de Dios, ¿eh? Y hay un mandato de parte de Dios. En el Antiguo Testamento dice: nunca se apartará este libro de la ley, sino que meditarás de él de día y de noche. Y el mismo Pablo le dice a Timoteo: procura con diligencia presentarte a Dios aprobado como obrero que no tiene de qué avergonzarse. Procura, ¿sí? Entonces hay un mandato de parte de Dios de estudiar las Escrituras, porque la única manera de conocerlo y vivir una vida agradable es a través de la palabra de Dios. Por eso los invitamos a todos los hermanos, vuelvo a repetir, más allá de las diferentes denominaciones, que quieran y puedan acercarse a este lugar, para seguir estudiando juntos la palabra de Dios. ¿Sí? La palabra de Dios es una y es para todos. Y aquellos que todavía no han tenido un encuentro personal con el Señor, también los invitamos a este lugar, a esta iglesia, el Creador, para que ellos puedan encontrar esa paz, y ese gozo y esa esperanza de vida eterna. Para mí ha sido un placer, una bendición poder compartir este tiempo con ustedes. Y bueno, aquí estamos a disposición. Dios me los bendiga.
0: Así que bueno, profe, lo encontramos en estos días hasta el día viernes y obviamente esperándolo para el mes de septiembre ya que viene con la segunda parte. Así que para nosotros fue realmente un agradecimiento enorme y quiero contarle que esta entrevista hoy va a tener una repetición, hoy jueves 19:30 horas, 7:30 de la tarde y mañana viernes, mañana viernes a las 12 del mediodía. Y si a usted le pareció interesante o quiere tomar en cuenta esta invitación, recuerde que también el seminario tiene la oportunidad de que usted pueda venir a ver un ratito la clase, a ver cómo se dan las clases, la dinámica de las clases, así que está invitado aquí en Estomba 420 a partir de las 20 horas. Recuerde, repetición de la entrevista, hoy jueves 7:30 de la tarde y mañana viernes 12 del mediodía, mientras estamos ahí con la cebolla, ahí con cocinando, mientras estamos ahí con el almuerzo, nuevamente escuchando acá esta entrevista. Vuelvo a repetir, profe, muchísimas gracias, Dios lo bendiga y bueno, espero verlo no solamente hoy, sino ya el mes que viene, ¿eh?
1: Dios me lo bendiga. Hasta la próxima, hasta el próximo mes, si Dios quiere.
0: Perfecto, esto ha sido una entrevista exclusiva para el profesor Jorge Daniel Ríos, acá de profe del Seminario Bíblico de Fe, Teología 1, parte 1 y parte 2. Muchísimas gracias por estar acompañándonos en este ya cerca del mediodía. Siga disfrutando de toda la programación de la 93.3 MHz.

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0: Actualizamos los datos meteorológicos. En tu ciudad, Punta Alta, Puerto Belgrano.
1: Su radio le da la hora. 13 horas, 26 minutos. La temperatura, 10 grados. La presión atmosférica, 1012 hectopascales.
0: Gentileza del Faro de la ciudad de Punta Alta.

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0: Actualizamos los datos meteorológicos. 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
1: Su radio le da la hora. 14 horas, 29 minutos. La temperatura, 10 grados.
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0: Actualizamos los datos meteorológicos. 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
1: Su radio le da la hora. 15 horas, 27 minutos. La temperatura, 10 grados.
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0: Gracias, señor.
1: Actualizamos los datos meteorológicos. En tu ciudad, Punta Alta, Puerto Belgrano.
2: Su radio le da la hora.
3: 16 horas, 42 minutos.
2: La temperatura,
3: 10 grados.
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conectes conmigo con todo tu corazón. Esta canción nació de una circunstancia muy fuerte, una de las pruebas más fuertes que cualquier humano puede pasar. Unos amigos muy queridos, son colombianos pero viven aquí en Houston. Mi amiga Mercy Ortiz pasó por una prueba y la pasó. La pasó. Y de esa situación nació esta canción. Y quiero invitarte que si tú estás pasando por una circunstancia, puedas esta noche declarar con nosotros que Él es Rey sobre toda tempestad. Que Él es el Rey. Él sigue siendo el Rey. Él es santo, digno de suprema adoración.

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hay canciones, alabanzas del ayer que nunca pierden su significado. Y no importa en qué época, en qué estilo se canten, siempre seguirán tocando los corazones. Y hoy quiero cantarles algunas que han sido de bendición a mí.

noticias. Estos fueron los títulos más importantes de la semana. Créditos en dólares. El gobierno anunció este jueves una nueva flexibilización de las normas que regulan los créditos. El ministro de Economía, Luis Caputo, aseguró que los bancos podrán utilizar parte de los depósitos en moneda extranjera de sus clientes para financiar a todas las empresas, incluso aquellas que no generan ingresos en dólares. Canasta básica. El INDEC emitió un nuevo informe que corresponde a julio, donde detalló que la canasta básica total aumentó un 2,2% en julio y alcanzó los 1.565.000 pesos para una familia tipo, mientras que la canasta básica alimentaria trepó un 2,6% y llegó a los 708.000 pesos. Ambas registraron incrementos superiores a la inflación general del mes, que fue del 2,1%. Financiamiento universitario. Un juez citó al gobierno y a las universidades a una audiencia para intentar destrabar el conflicto. Será el viernes 21 de agosto. El magistrado Martín Cormick hizo lugar al pedido de la UBA y fijó la fecha para que los involucrados se presenten. El gobierno aceptó la propuesta mientras que el Consejo Interuniversitario Nacional se opuso. Alarma climática en Argentina. El Servicio Meteorológico Nacional advierte sobre la intensificación ante el fenómeno global Super El Niño durante la primavera y el verano. Lluvias torrenciales, crecidas de ríos y temperaturas atípicas marcarán los próximos meses. Uno de los principales efectos que los especialistas esperan para la Argentina es un aumento de las precipitaciones, particularmente en el noreste, el litoral y el este de la región pampeana. En cualquier momento volveremos con más noticias.

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Yo vivo, Señor, porque tú vives. Porque tú vives, Señor, es que yo vivo. Me das consuelo, me das abrigo. Y en la aflicción, mi Señor está conmigo. Jesús. 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

que heredarán tus generaciones. Este es el día de redención. La bendición y la vida eterna te abrazaron. Alégrate en el Señor porque Él pensó en ti. Los cielos se han abierto. Él te corona de favores. Confía en sus promesas.

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Señor. Gracias. Gracias porque estás con nosotros. Tu palabra está con nosotros, Señor. Vamos a decirle: conmigo estás.

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Las personas amargadas y enojadas que buscan venganza han sido heridas y no han aprendido que Dios es su Redentor. 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